0: La va a ver y hay que aprender a usarla.
1: Ah, van a recibir mis letras, vamos a trabajar.
0: Me hago cargo de que
2: Martín
0: siempre
2: entiende el puente.
0: O sea, que estamos... Claro, exactamente. Y siempre, bueno, ahora se trata de eso. De que siempre va a estar esto que hecho con amor, que va a marcar la diferencia, ¿no? Porque creo que eso es lo que llega, ¿no? Más allá de la canción, lo linda de la canción y eso. Él ahora está llevando de salir del aula, escribe cosas y por ejemplo, ahora después vamos a hacer una, capaz que lo escuchan, voy a improvisar con la guitarra y él va a leer poesía. Ajá. Que por eso capaz que después algún Morfi amigo puede estar como, porque también es eso, nos olvidamos que es muy importante el teatro, la pintura, de todos los ríos, los otros ríos que va por ahí también la cabeza, que la música y los ríos, que siempre estoy hablando de música como un boludo, pero cada vez que tengo la opción de recibir un libro o algo, también es abrir la cancha, y también eso está bueno, que nosotros entendamos que hay que vincularlo, como bien. No como,
3: sí, sí.
0: Como molestando con la gente, con estas cosas.
3: Yo nada, agradecerte Martín la Vamos invitación, arriba, agradecer a José que fue el que nos trajo hasta acá.
0: Gracias José.
4: El que tendió el puente.
3: El que tendió el puente. José. Y sí, se nota el amor por lo que haces, por lo que haces y por esta, por este lugar.
0: Me voy contento siempre, ¿viste? Y pobre la gente, lo peor que está, uno se queda contento. La gente que escucha dos horas de esto, y hoy estoy controlado.
3: Algo le tiene que llegar
0: todo hoy eso. Estoy controlado, hoy estoy tranquilo.
4: Vamos
3: a un saludo a la gente que nos estuvo bancando ahí del otro lado también.
0: Bien, sí, y saludos a todas las familias que están aguantando esto en mi casa, mis tres niños. Él los ganó a todos. ¿Cuántos vos?
2: Cincunegui.
0: Cincunegui juega acá.
3: Demasiado.
2: Medalla con la baja natalidad que hay en
0: este país. Olvídate. Mientras escuchamos, vamos a ver qué les parece. Mientras ustedes desarman tranquilo, ponemos un tema de. ¿Qué tema ponemos del disco ahí que tengo ahí en.
3: Mirá, vamos a poner una canción que cantan mis hijos?
0: Sí, claro.
3: La buenísimo. Canción de Alfonso.
0: Vamos arriba. Y seguimos acá, Música Sin Río. Y bueno, gracias a todos los que están ahí del otro lado. Vamos arriba.

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1: Si largamos, hacemos un poco ahí de...

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0: ¡Qué bueno, vos!
1: Bueno, esto, no, estamos, me estoy estrenando en
0: está
1: esto.
0: Estrenando, está, me encantó. A mí me dio a lo apurado, yo no ni me puse los auriculares. Medio a lo apurado, ahí lo sacamos ahí de... Para... Medio... Y bueno, me encantó. Que, aparte, ¿sabés qué me gusta de...? Primero, ese último define una catarsis. Es eso lo que... De por la razón por la cual las personas escriben o tocan música o pintan o... Porque liberan una parte de su ser.
1: Totalmente.
0: ¿No? Que me parece fantástico. Y yo quería traer a esta mesa que siempre digo jorobando de que siempre, primero que para vos es que sos un amigo toda la vida, ¿no? De compañero de mi hermano y todo. De para vos es lindo venir acá, porque sos una persona así, pero que vas a lugares importantes, entre comillas, ¿no?
1: Bueno, pero este pero, lo es.
0: Sí, lo sé, pero tengo eso. Viste que los medios se dividen en lo hegemónico, lo masivo.
1: Los grandes medios,
0: claro,
1: masivo.
0: Pero bueno, para uno es re importante y está bueno que se conozca ese Pablo también, sí, es que cierto. Es el fanático
1: no,
0: de...
1: Agradezco la...
0: Claro, está buenísimo. La, aparte está la, bueno la, lo que
1: escribís.
0: Ese último... Este es como una, me lo imaginé ahora, mira, si me tiraron los prompt a mí. Mira, eso también dijimos que está bueno hacerlo así tipo espontáneo. Mira, ese que decías
1: el inventario.
0: El inventario, mira. Sí. Mira, tengo el inventario. Como que seguí las letras.
1: Qué bueno.
0: Mira.
1: Pues sí,
0: y los
1: que lo...
0: camino.
1: Es el de Prefiero ser mi
0: Judas.
1: Ahí tenés, mirá.
0: Mirá, esto que te dije que yo tenía que hacer. Mirá. Prefiero
1: que
0: ser
1: verlo...
0: mi Judas. A beber la cicuta.
1: Opa.

0: Qué grande.
1: Es que claro, bueno. ¿Me explico? Es que.
0: Muy bueno.
1: Es que todo.
0: Te he dicho que tenemos que hacer esto.
1: Tenemos
0: juntos,
1: que hacerlo,
0: ¿no?
1: Y lo tuvimos que hacer así. Pero no, pero él también hablaba eso cuando estábamos ahí con José, que toqué con él. El arte y lo que genera el arte cuando hay una. Depende mucho de las conexiones.
0: Exacto.
1: Que vos vincules. Igual el conocimiento. El estudio de la música te permite herramientas para poder tocar con cualquier persona.
0: Sí, sí.
1: ¿No? Que vos con una.
0: Exacto.
1: Por eso está inventada la armonía, pero hay cosas que suceden cuando, ¿no? Como estas cosas, ¿no? Que entender que. Y te cuento más. Yo estoy haciendo una canción con esto, y hay locuras de la música. Estaba haciendo una canción, una letra, con esto algo parecido.
0: Mira.
1: Y esta música que yo estoy hace estos días tocando era para eso.
0: Qué grande, es tuyo.
1: Ya me puse.
0: Ya es tuyo ahora.
1: No, pará, ya me puse como. Ya te pusiste místico. Pero no, me refiero a que también suceden muchas esas cosas.
0: Bueno, pero sí, uno se va buscando, ¿no? Las letras, las músicas, lo que
1: claro.
0: Sea vos, y esto de los ríos que también confluyen, ¿no? Esto que le hizo en algunos poemas, que es

0: idea hace casi 20 años, en un poemario que se publicó con un prólogo de una escritora argentina, Paula Winkler. Y en verdad fue una publicación en ese momento independiente, que, publicado más bien en formato digital, circuló más que en otros formatos, pero ha tenido su lindo tránsito y lo estoy rescatando ahora también para un nuevo libro que estoy terminando, que se va a llamar El placer de pensar, que tiene varios de mis últimos artículos y algunas de las conferencias que he venido dando en estos últimos años. Viene también con los guiones. Viste que yo trabajé haciendo unos videoclips para TV Ciudad, la serie Merlí.
1: No sabía que habías participado
0: mirá. Cuando TV Ciudad compró los derechos de exhibición en Uruguay, ahí me contrataron desde TV Ciudad para hacer unos videoclips que se agregaban al final de la emisión de cada capítulo. Cada capítulo llevaba el nombre de un filósofo.
1: ¡Qué buena serie esa! Vos te has roto la cabeza.
0: Espectacular. Claro. Entonces yo ahí hacía un videoclip en donde ataba la trama al filósofo en cuestión y agregaba, bueno, alguna cosa más, incluso algún tono de uruguayés también al asunto. Así que en el libro también va a estar esto, va a estar algunos artículos incluso que escribí sobre Mafalda y la filosofía.
1: Ah, claro.
0: Cosa pasa interesante, que ¿no? Los personajes
1: claro,
0: muy filosóficos
1: Mafalda
0: y el resto del elenco que Kino logró crear, claro, ¿no? Impresionantemente. Claro. Así que bueno... No, por ahora voy contando estos detalles porque está ahí
1: está en proceso.
0: En galeras.
1: Pero
0: voy a incorporar algunos de estos poemas del poemario que se llamaba Asueto de las Máscaras. Así se llamó, la caída de las máscaras, ¿no?
1: El asueto, claro.
0: Mostrarse como uno es y sacarse esas máscaras de.
1: Bueno, ahí
0: de
1: está
0: lo social,
1: toda la.
0: ¿No?
1: Yo iba medio. Venía a eso, ¿no? Hay un Pablo que tiene que dar su. Académicamente, trabajo, que tiene una imagen, ¿no?
0: Hay otro
1: Pablo también que quiere decir un poco lo mismo, pero de otra manera,
0: exacto,
1: ¿no? Con belleza, ¿no?
0: Exacto.
1: Es la búsqueda,
0: bueno,
1: la búsqueda de la belleza, ¿no?
0: Esa es una expresión de la sensibilidad, ¿no? Que tiene que ver con la belleza, con la estética en ese sentido,
1: claro,
0: de lo bello. Y que tiene que ver mucho más, sí, con la emoción que con la razón, ¿no? Que, bueno, los sujetos somos eso, ¿no? Emoción,
1: claro,
0: emoción y razón, y quizás la mayoría de nuestras cosas las decidamos más por la emoción que por la razón.
1: Capaz que sí, ¿no?
0: Pero, como hablaban acá los músicos presentes, es el lenguaje universal, nos une, ¿no? Y el de la emoción, cuando vos tocas la fibra, de la poesía, la música, bueno, es impresionante, ¿no? Hay un poema en el que yo hablo que algunos que son muy estructurados en el campo de la lógica matemática, dice, bueno, tienen orgasmos con falacias, ¿no?
1: Capaz
0: que alguno disfruta igual en una buena resolución matemática, como si
1: claro,
0: fuera un modo del arte,
1: cuando
0: quizás
1: cierra,
0: para alguno.
1: Cuando cierra, claro.
0: Toda una cosa muy racional, muy de número, y te cierra y vos decís...
1: Claro, la
0: el sumo,
1: belleza,
0: ¿no?
1: O el que cocina, o el que cocina, la cocina,
0: sí,
1: también.
0: Probablemente haya belleza en muchas
1: pero
0: cosas.
1: Pero también hay, claro, pero si vos te pones a analizar también, ¿por qué no la matemática puede tener esa parte de...?
0: Claro.
1: Porque si vos mirás todo lo que se conjuga... Pasa que hay una parte de sentimiento que el teorema...
0: ¿Dónde está? Pero quizás
1: en el proceso,
0: lo disfrute.
1: Sí, en el proceso de la superación de la persona,
0: exacto,
1: que lo realiza. Pero que capaz que también, porque también puedes, si te pones muy, muy digamos, racional, podés pensar que una buena comida es una perfecta ejecución química de mezcla de ingredientes.
0: Depende cómo lo vivas, ¿no? O que digas que la vida, en definitiva, es la unión y desunión de células.
1: Que un terraplanista de la
0: música. Y no mucho más que eso, ¿no?
1: Un terraplanista de la música.
0: Es poco poético,
1: claro,
0: pensar,
1: pero
0: ¿no?
1: Viene un terraplanista de la música y te dice: vos estás sonando porque por física.
0: La explicación, claro.
1: Electrónica. Exacto. Y una conjugación de lógicas musicales que nuestro cerebro.
0: Claro.
1: Tiene, ¿por qué te gusta tal canción? Porque se responde a determinada fórmula.
0: Claro.
1: Entonces, esos son los terraplanistas del arte. Claro, ¿viste?
0: Bueno, exacto, ¿no? Exacto. Sí. Platón echó de su república a los poetas, ¿no?
1: Claro.
0: Quería una racionalidad matemática y
1: claro,
0: la poesía no iba en esa línea, ¿no? Porque generaba metáforas, generaba que el lenguaje pudiese tener más de una interpretación las cosas, ¿no? Que la verdad fuera una construcción, y una construcción a veces de la belleza, ¿no? Yo puedo hasta mentirme, y si de alguna manera esa verdad me hace vivir mejor, digamos, o disfrutar más, es válido.
1: O porque algunos eligen creer. ¿Me explico? Claro, porque se trata de creer en la belleza o no.
0: Exacto.
1: ¿Por qué? ¿Y el que no, no? O porque cada uno también encuentra la belleza en determinadas cosas diferentes, ¿no?
0: Bueno, Bátimo decía, filósofo contemporáneo, ¿en qué creen los que no creen?
1: Claro.
0: Que es muy interesante la pregunta, porque en el fondo todos creemos en algo, ¿no? Esto va más allá de la fe religiosa, lo que sea. Vos tratás con la música, hay algo. Claro, tenemos nuestros dioses, tenemos nuestras intuiciones, energías, y en algo, de algún lugar, somos todos creyentes.
1: ¿En qué creen los que no creen?
0: Exacto.
1: No se sabe.
0: Y bueno, no, yo creo que todos creen en algo, ¿no? Incluso en la matemática, quizás, en decir eso. Platón decía, bueno, para mí la verdadera religión es la matemática, ¿no? O sea, mi fe está puesta en lo matemático, todo se explica por ahí. Creo
1: es
0: que
1: como el concepto
0: inevitablemente,
1: de la,
0: ¿no?
1: Como el concepto de la nada.
0: Buscamos trascender, porque en definitiva la matemática no deja de ser también objetos abstractos, que no existen en la realidad. Digo, uno conoce un árbol, toca una mesa, no tocas un 1, un 2, un 3, los números no dejan de ser abstracciones.
1: Pasa,
0: ¿no?
1: pasa con la música.
0: Bellezas de la construcción racional
1: música,
0: en todo caso.
1: La música que está en el aire, no, de las artes es la que queda.
0: Bueno, esta magia, ¿no? Que nos estén escuchando alguien a través de ondas que vos decís, es magia.
1: Claro. Y yo creo, vos sabés que volviendo a eso, capaz que los que no creen en nada, creen en no creer.
0: Bueno,
1: creen en sí.
0: Es que la trampa del lenguaje es inevitable.
1: Claro, también,
0: salir de eso, ¿no?
1: Claro.
0: Sócrates decía, solo sé que no sé nada.
1: Claro.
0: Pero es paradójico, si no sabía nada, ni siquiera hubiese sabido eso, ¿no?
1: Claro, yo iba a ese concepto
0: ¿algo
1: de sabés nada?
0: Que es tan importante.
1: ¿En nada o todo?
0: Entonces es inevitable partir de algunas cosas que tienen que ver con creencias, certeza. Siempre de algún lugar hablamos del universal, a pesar de que pensemos que estamos en un lugar totalmente. Desde la diversidad y la subjetividad, siempre hay algo que en definitiva uno se juega la vida en lo que expresa ahí, ¿no?
1: Claro.
0: Alguno lo hará con un teorema, otro con una canción, uno con un poema, pero en definitiva ponemos todo ahí, ¿no? Yo creo que hay una faceta de eso que vos decías de mí que me ha acercado mucho más en estos tiempos, que tiene que ver con esa creación de la música, de la canción, en el que está muy presente igual la filosofía, ¿no? Está muy presente por el tipo de escritura, digamos. Sea virtud o defecto.
1: Claro, no, pero...
0: está muy presente, ¿no?
1: Pero sí, está. Pero también está como... Está Sabina también.
0: Claro,
1: por ejemplo,
0: claro,
1: ¿no?
0: Claro.
1: Hay como una... Exacto. Hay imágenes como de barrio, de Montevideo.
0: Sí. Tengo una que se llama Sur. En otra ocasión leeré algunos más.
1: Igual ahora te voy a hacer leer unos más.
0: Vamos a darle, tenemos
1: tiempo, estamos tranquilos. Yo te iba a comentar otra cosa.
0: No quiero dejar de pasar esto, Martín.
1: Sí.
0: Que me acordé cuando venía para acá. Mandarle un abrazo grande a Mateo Gutín.
1: Mateo Gutín, claro.
0: Bueno, porque
1: grande,
0: hace poco me entrevistó para un nuevo número que está por salir, por lo que entiendo, del Tejano.
1: El 3.
0: El 3 del Tejano, que está dedicado a la educación. Y bueno, la verdad que salió muy lindo diálogo con Mateo.
1: Claro.
0: Y quiero felicitar en general al proyecto del Tejano, que ha cumplido 30 años hace poco, ¿no?
1: Más, 34.
0: Claro,
1: tiene un poquitito más que la radio.
0: Que hace poco ha pasado los 30 años y es impresionante el laburo que hacen.
1: Sí.
0: Y bueno, todo lo que hace Mateo y su equipo, bueno, ustedes acá en la radio. Sí. Me parece que es, hoy vos decías... Esto de vas a lugares más importantes, ¿verdad?
1: Sí,
0: por ejemplo,
1: no
0: para mí.
1: Más
0: importante que sea estructura,
1: llegada,
0: masivo.
1: Claro,
0: para
1: mí,
0: la verdad que es realmente un placer, un gusto y más importante venir a estos espacios.
1: Sí,
0: que,
1: yo
0: ¿verdad?
1: Sé que sí. Pero yo me refería un poco a la parafernalia que
0: social
1: hay.
0: Social divina.
1: Esto
0: claro,
1: es a pulmón.
0: Es bien entendible.
1: ¿Sabés lo que me gusta? Y siempre felicito a Mateo, más allá de que ahora la revista está en un formato que se puso a tiro con el presente, cambió, era un periódico grande hace un tiempo.
0: Sí.
1: Es todo lo que pasa en el Tejano que a veces yo lo reitero porque mucha gente no lo sabe, que acá funcionan los centros juveniles con la ayuda del INAU.
0: Esto es laburo social,
1: está el
0: cultural,
1: otro claro. el de los Cuatro Vientos también en Nuevo París. Y se hace un montón de cosas en el campo, ¿no? Ahí por los gurises. Y es fantástico eso, ¿no? Entonces también ser parte de un lugar que suceda eso Está buenísimo. Está buenísimo, ¿no? Porque yo sé que esto, coincido, que para mí es mucho más
0: vale
1: importante.
0: Muchísimo.
1: Y venir a
0: Paul Mont,
1: y, claro,
0: vale
1: y sobre todo a la gente, a todos los que músicos que no tienen un lugar donde mostrar su arte y vienen acá,
0: bueno,
1: y se sienten...
0: Tiene una oportunidad,
1: claro,
0: además de
1: sienten,
0: mostrarlo, ¿no?
1: Sienten que lo que hacen vale la pena, o disfrutan sentirse participando en una entrevista. Y está buenísimo. Y coincidí contigo lo que el formato que ahora sale el 3 debe estar por salir.
0: Sí, sí, sí. Entrevistó, me contó también a estudiantes del IVU. Dice que salió muy linda la charla, la entrevista. Así que
1: porque está
0: va a ser un lindo número.
1: Porque pretende, lo que interpreté es que se vincule, es ir más para el lado de los jóvenes.
0: Exacto,
1: y que sea un,
0: sí, sí,
1: un
0: sí.
1: No un que parta y que vincule,
0: sí, porque era como música,
1: claro,
0: de jóvenes,
1: claro,
0: empleo de jóvenes,
1: claro,
0: de
1: sí,
0: la educación,
1: sí, sí. Mismo el a mí me encantó ya cuando lo abrí el índice nomás,
0: está buenísimo,
1: hecho con dibujos,
0: sí,
1: y todo eso
0: está muy bueno,
1: sí, sí,
0: está
1: sí,
0: muy bueno. Y bueno, el otro quería felicitarse por Racing,
1: vamos a la verde.
0: Por el campeonato. Estamos, Racing, sí, campeón
1: ahora, Racing campeón,
0: espectacular.
1: Nunca lo había dicho.
0: ¿Sí?
1: Sí, nunca lo había dicho. Había de la vez, sí. Bueno, la vi unas cuantas veces.
0: Y una vez
1: habíamos ganado
0: una
1: Copa SWAT. Habíamos ganado.
0: No, pero bueno.
1: Oh, no, es un sueño.
0: Gran momento.
1: Bueno, fui con mi...
0: Están jugando notable, además.
1: Fuimos con mi viejo y voy a personas que... Claro, yo cumplo 50, pero había gente que... fui con un veterano que estaba al lado,
0: niño,
1: que
0: niño
1: lloraba.
0: Niño, nunca había visto,
1: claro,
0: esto, claro.
1: No.
0: Cosa...
1: Y cuando, aparte, tuvimos porque viste que, como es todo, ¿no? Empezaron a decir que capaz que no nos daban la copa.
0: Por eso unos reclamos.
1: Unos reclamos puntos, no daban la copa. Entonces yo llego y yo que voy veo ya que allá al costado del... Entonces ya ibas con esa sensación de despojo de que no voy a ver la copa. Y
0: claro,
1: yo, mi sueño era ver un día con mi hermano, decíamos, dar,
0: claro,
1: la vuelta, ver una vuelta,
0: claro,
1: olímpica.
0: Claro.
1: Y don Roberto, y todo coincidía que íbamos a recibir la copa ahí. Entonces yo veía una cajita que había ahí con ruedas y veía como unas cosas tapadas de negro, digo, eso nunca está ahí, tiene que ser. Y todo el suspenso ahí, y de repente sí se dio.
0: Qué divino.
1: ¡Ah! Todo gritando.
0: Gran momento.
1: No, impresionante, increíble.
0: Bueno, así que felicitarse por esto.
1: Gracias por la felicitación.
0: Y ahora, hablando de Sayago y la zona, también, bueno, aprovechar que un poco, que hoy no pudo venir, pero mandarle saludos de acá también a Juan Pablo Licandro, con el cual también estamos en alguna,
1: sí,
0: de estas cuestiones. Él es un profe de inglés, que él dice que es un hobby hacer música, pero me ha mandado varios de sus temas y la verdad que suenan notable. y toca con otros profes, con un colega de historia, no me acuerdo de qué otra materia, otro colega formaba
1: la
0: banda. Hijo de Hugo Licandro.
1: Ajá,
0: que es
1: el apellido.
0: Claro, el Liceo 23 de Sayago lleva su nombre, Hugo Licandro.
1: ¿Será de Racing también, capaz?
0: Y bueno, eso no lo sé.
1: Eso.
0: Y calculo que, bueno, por el bar, alguna, o amor lo debe tener.
1: Así, cariño, cariño, sin duda.
0: Seguro que sí.
1: Queda hecha, si llegan a estar escuchando, queda hecha la
0: invitación
1: para ellos. Si
0: sí,
1: vos querés venir, encantado
0: también,
1: siempre.
0: Si no, que venga.
1: Acá podés venir todos los días, si querés.
0: Sí.
1: Pero me refiero que siempre. Pero ellos, porque eso de que se dice, que decimos... Sí, como hobby, ¿no?
0: Claro.
1: Pero
0: claro,
1: no, hay una cosa que yo con entrevistas como con los de cara o el verdadero valor de la música, no lo entienden exclusivamente los que se dedican a la música
0: profesionalmente,
1: claro, o full time, porque viste,
0: claro,
1: que lo profesional es relativo en este país.
0: Sí,
1: profesionalmente,
0: sí, sí,
1: son muy pocos,
0: sí, sí,
1: que vivan decentemente,
0: vivir
1: también
0: de la música,
1: porque
0: claro,
1: vivir también, cómo vivir,
0: sí,
1: porque
0: sí, claro,
1: vos podés vivir de la música, pero hay que ver en qué condiciones.
0: Sí, sí, sí,
1: porque
0: sí,
1: tengo muchos conocidos que,
0: sí, sí,
1: que, o sea, que
0: y que no te puedes jubilar más después tampoco.
1: No,
0: sino...
1: no hay jubilación, no, olvídate,
0: claro,
1: ¿no? O sea, qué condiciones y si,
0: claro,
1: tenés suerte, no llegás.
0: Sí, claro, exacto.
1: Claro.
0: Exacto.
1: Y eso, y bueno, pero es muy importante mostrar, porque soy seguro que mucha más gente se identifica con los oyentes con eso, con esa realidad.
0: Que suena bárbaro,
1: porque
0: además.
1: Claro, y aparte, pero
0: pero no se conoce,
1: que es la mayoría,
0: que
1: claro, es la mayoría de la música que sucede en el,
0: claro,
1: mundo. Es como dicen que de las guitarras más caras del mundo, no sé qué tiene que ver, pero hablo de la reacción, creo que no las tienen las tiene gente que no sabe tocar la guitarra.
0: Claro.
1: Las más caras del mundo.
0: Claro.
1: Hay algo que la música en realidad, o la mayoría de gente que disfruta la música, los coros de veteranos, la gente que no que toca en la casa solo. Hay muchísima más gente que hace eso que los que tocan música claro. profesionalmente.
0: Exacto.
1: Entonces son historias que está bueno y más.
0: No, está bueno. Ha pasado mucho, por ejemplo, en los ómnibus. He encontrado artistas impresionantes.
1: Claro.
0: Que sé que no están en la escena musical, que están ahí arriba de los bondis. Y la verdad que algunos te sorprenden de sí. una manera. ¿Cómo no está este tipo, esta mujer?
1: Claro.
0: No haciéndolo más allá de que, bueno, pasa su sombrerito claro. después por la moneda. Digo, estando realmente dedicándose a esto de otro modo, ¿no? Porque. Y más de uno lo he a veces. Sin pedir mucho permiso, ¿no? Grabado así algún tramo en el celular y lo he pasado en red y la gente se impresiona.
1: Claro, porque
0: dice,
1: el nivel, claro, este porque, claro. claro, porque también es otro tema. Lo que para unos tocan a nivel a como hobby, tocan cosas que están mucho mejores
0: claro.
1: o que superan en calidad a cosas que vos escuchás masivamente.
0: Exacto.
1: Por producciones musicales,
0: claro,
1: por esa
0: el autotune que le meten.
1: Claro, o esa,
0: y esto están ahí, la guitarra de capela en el bondi, o, si, ¿cómo suena?
1: Viste que también hay una cosa que es que si vos pasás algo en la radio tipo 10 veces, te iba a quedar y va a gustar.
0: Exacto.
1: Salvo que sea muy feo.
0: Sí, sí, sí, sí.
1: Igual cosas muy feas.
0: ¿Cómo puede ser
1: que la gente le guste esto?
0: Claro.
1: Bueno, sí, el afiamiento de la música, ¿no?
0: Sí, exacto.
1: Yo sigo un loco en las redes ahí, un argentino, que muy cra y que habla y que hace una comparación de la comida rápida con la música la música de hoy en día.
0: Sí.
1: La música
0: se produce en un minuto y de un tirón.
1: Claro, y es rápido y es simple y es cuadrado y es sin sabor y es, no dice nada, no es profundo, habla de cosas, ¿entendés? Y es todo un tema, ¿no?
0: No, es todo un tema que tiene su. Hablando de esto de la sensibilidad, su afeamiento también en la sensibilidad.
1: Claro,
0: ¿no?
1: Que, pero también. Como decimos, eso es lo que estábamos diciendo recién. Hay un sector. Que lo consume, que quiere quiere eso fácil de digerir, sexualizado, mujeres que aceptan,
0: sí.
1: Que avalan y
0: curiosamente,
1: que bailan,
0: ¿no?
1: Bailan, ¿no?
0: Porque en verdad tenemos un discurso hacia el lugar de construcción de esto.
1: Que muchas mujeres no lo aceptan, pero hay muchas que. Y uno
0: sí,
1: tiene
0: sí.
1: que. O sea, y es decisión
0: como,
1: de hecho.
0: Como el objeto, ¿no?
1: Sí, entonces, volviendo a los puntos de vista, ¿no?
0: Exacto. Sí, no, ese es todo un tema. Nosotros lo hablamos mucho también en educación, porque incluso los contenidos de las letras, ¿no? Son también a veces apologías de la delincuencia o de formas de vivir que no, más allá que uno diga, bueno, es música y todo el mundo tiene su derecho a expresar. Y bueno, pero también está bueno reflexionar sobre lo que entra en la cabecita, ¿no? Eso es muy importante, lo hablamos mucho con colegas. Aprovecho para mandarle, entre los varios grupos que estoy. Tengo un grupo ahí de educación y sé que algunos colegas están escuchando. Bueno, por lo menos una colega, Alicia Barrera, antes de entrar me dijo, te voy a estar escuchando. Así que le mando un abrazo grande a Alicia.
1: Ya está conociendo a los
0: Pablo colegas.
1: Poeta.
0: Está conociendo a Pablo Poeta. Así que bueno, hay muchos temas. Yo creo que lo decía hoy y no era para pasar la mano por el lomo a los invitados primeros.
1: Sí.
0: ¿Qué importante sería... A veces desde el campo educativo son como muy endogámicos, ¿no? Cerrados
1: sí.
0: en sí mismos. Abrir las puertas y, por ejemplo, generar talleres con músicos de manera mucho más frecuente, ¿no?
1: Claro.
0: Talleres incluso de construcción de letras. Bueno, Juan Pablo, que te nombraba hoy, Licandro está yendo a un taller, por ejemplo, de letras, ¿no?
1: Qué bueno.
0: De construcción de canciones, más allá que lo hacía allá, como para ir también de alguna
1: manera
0: profundizando.
1: No, porque ahí agarrás un montón de herramientas.
0: Claro, agarrando herramientas. Y ¿sabés qué bueno para los gurises sería? Porque es un lugar de manifestación, ¿viste? De creación y de también hacer volar la cabeza e incorporar lenguaje, ¿no?
1: Claro.
0: Lo importante, cuando vos incorporás lenguaje, incorporás más materia gris, para decirlo claro. Entonces,
1: claro.
0: También por ahí una invitación a que ojalá se den muchos más los encuentros entre estos, por ahí capaz que hasta uno que canta en los bondi
1: claro.
0: y crea canciones, que pueda también contar su historia un día en un liceo.
1: Qué bueno estaría.
0: Yo
1: mencionaba hoy lo que hace Pecho de Fierro.
0: Bueno.
1: Pero bueno, por ejemplo, los profesores, estos capaz que tienen esa instancia con... Porque también es bravo el profesor, de profe de filosofía, ponerse a hablar de poesía ¿no? en el rol ese,
0: salir
1: y dar la vuelta, ¿no?
0: Sí.
1: Pero qué bueno también para que vean que, porque lo que gurises entienden que está todo comunicado también, claro, ¿no? Porque es todo una misma cosa, exacto, en definitiva.
0: Exacto. Sí, sí, sí, sí. Bueno, en mi caso, además, todo ese campo.
1: Está todo atado.
0: La literatura y la filosofía son bien fronterizas, ¿no? O sea, una va con otra, va de la mano de esa sensibilidad que hablábamos hoy, que tiene que ver con lo bello, pero lo bello en el sentido también de lo existencial, ¿no? Del sentido que uno le otorga a la vida, ¿no? ¿Para qué estar acá? No, claro. Parte de para qué estar acá, para mí hay una faceta bien linda que es la creación y el poder crear cosas que sean lindas para compartir con los demás y que deje algo desde ese lugar.
1: Claro.
0: Eso me parece que es.
1: Hacer algo único, hecho por vos, único, que eso, para mí eso es el arte real. Exacto. Porque yo respeto mucho también las bandas tributo, aunque. Esas que copian. Esas que te da vuelta. Y haces así, y es los redondos. Te da vuelta y pero no son los redondos. Pero que suenan igual, ¿no? Claro. Y para mí no es arte eso.
0: Claro, claro, claro.
1: Y lo respeto mucho.
0: Hace una versión diferente, aunque sea con el.
1: Y tocan para mucha más gente que yo y hacen plata con la música y les va bárbaro y son unos grandes músicos. Que también después tienen su otra banda.
0: Sí, sí, sí. Sí.
1: ¿No? En la que hacen otras cosas también, exacto, generalmente. Pero como que no es. Y yo le digo eso a los gurises que empiezan a aprender guitarra, le digo, vos podés tocar la canción de fulano mengano, pero vos tocando dos acordes juntos, estos dos, solo repitiéndolos, estás haciendo música única, tuya, que va con tu impronta.
0: Es impresionante.
1: Y para mí eso es la magia del arte, viste, real, ¿no? El verdadero poder, el que hace esa catarsis de sacar cosas de adentro.
0: Exacto.
1: Hasta sin darse cuenta, ¿no? Porque vos cuando te pones a escribir, ¿no? ¿Cuándo empezaste a escribir vos, a largar las primeras poesías? ¿De guacho, de gurí?
0: No, de gurí, sí, sí, sí. Mi viejo, pues, ¿sabes? Una historia familiar, tiene un kiosco de diarios y revistas.
1: Claro.
0: Entonces yo, muchas de mis tardes, sobre todo, ¿no? Que iba a la escuela de mañana, la pasaba en el local de diarios y revistas, ahí que todavía sigue estando presente, aguantando el mostrador.
1: No, aguantando el mostrador, el Romero, que lo veo por todos lados.
0: Sigue haciendo el reparto.
1: Mandale mi saludo, siempre lo saludo. Lo he llevado un par de veces también. Mandale mi saludo porque lo admiro esa, primero, la cultura, que ahí está.
0: Sí,
1: es un luchador por la cultura. Sí, pero aparte sigue metiendo chiva. Ojalá nosotros.
0: 74 años. 74,
1: claro.
0: Y le da la chiva como loco.
1: Nosotros metiendo chivas.
0: Haciendo reparto de diarios.
1: Sí,
0: los últimos héroes.
1: Claro.
0: De ese rubro. No, entonces yo de chico, viste, consumía mucho periódicos, revistas, libros, porque también se vendían ahí. Y empecé también primero como esa fase de hacer como cuadernos en donde hacía como notas periodísticas. Pero en un cuaderno, viste, como una especie de diario íntimo, pero hacía más bien notas periodísticas. Y ahí también empecé a escribir ideas y después empecé a escribir poesía. Entonces arranqué ahí ya a los 8, 7, 8, 9 años, de ahí en adelante.
1: Arranqué
0: temprano con todas esas cosas y tuvo mucho que ver con esa cultura y el interés que me generaba todo lo que circulaba en ese kiosco de diarios y revistas.
1: Claro, absorbiste información como loco, claro.
0: Bueno, leía cosas que algunos escuchas más veteranos acordarán, las elecciones, aquello que se llaman selecciones.
1: Sí, claro, porque
0: las revistas muy interesantes.
1: Claro.
0: Venía mucha noticia del campo de la ciencia, del campo de las humanidades.
1: Muy interesante, claro.
0: Es que en ese mundo que todavía no existía el celular, ¿no? Lo que se consumía era a través de los diarios, las revistas.
1: ¿Te acordás que con el diario
0: venían los
1: fascículos? Mi padre compraban los fascículos de los clásicos de la literatura.
0: Claro, impresionante.
1: Tenías todo.
0: Unas colecciones.
1: Tenías todas las cositas para armar, esas que te venían.
0: No sé si te acordás, Eras una vez el hombre.
1: Sí,
0: estaban buenísimas.
1: Sí, estaban buenísimas.
0: Unas colecciones que venían con
1: me acuerdo del álbum.
0: Que habían dibujos
1: del
0: animados, había álbumes. Claro, exacto, el álbum.
1: Sí.
0: Pero que contaba toda la historia
1: del
0: campo intelectual, en la historia de la humanidad.
1: Había dibujitos también.
0: Claro, habían dibujitos. Entonces era brillante, realmente había una cultura muy sólida en aquellos años, ¿no?
1: Y a mí me da esperanza hablar contigo un poco, porque hablamos de cosas que como que no está todo perdido, pero cuando vos hablás con los gurises, cuando tratás de hacerlos pensar, de hacerlos sentir, no pensar, porque tampoco es solo pensar, es como la filosofía, capaz que también es, aparte de pensar, vos tenés que interpretar, sentir, ¿no? Empatizar,
0: claro,
1: con el mundo.
0: Tocar,
1: ¿no?
0: La fibra, lo
1: claro,
0: que hablamos.
1: Entrelazarte con
0: y
1: eso.
0: Y que lo puedan vincular con la vida cotidiana también, con su existencia,
1: claro,
0: que no sea una cosa
1: a eso me refiero,
0: del árbol.
1: Para eso sentirlo. Posicionarse.
0: Ahí está el arte,
1: ¿no?
0: En un poco de...
1: Claro, ¿cómo está la gurizada hoy para entrarle?
0: Difícil.
1: Está
0: difícil,
1: mal, sí.
0: Difícil, pero no deja de ser una edad que justamente el filosofar está a la orden del día, digamos,
1: claro.
0: Más allá de las dificultades que hayan. O sea, es una edad privilegiada en ese sentido, ¿no? Y nosotros los profes, yo siempre digo, a pesar de... Hace un rato estábamos hablando de las dificultades que tenemos presente en el aula, no dejamos de ser unos privilegiados, ¿no?
1: Claro.
0: En el sentido de que tenemos la posibilidad por nuestro trabajo de estar en contacto con las nuevas generaciones, ¿no?
1: Claro.
0: Entonces eso es una gran oportunidad porque vos, al ser obligatorio, digamos, la mayoría de nuestros jóvenes están en la escuela y en el liceo, vos sabés que unas horas los tenés ahí. Entonces es una gran oportunidad de un intercambio intergeneracional, de
1: claro.
0: Un intercambio cultural, de vos estar también al tanto de los códigos que ellos manejan, de cómo piensan, de cómo ven el mundo. Eso te enriquece mucho a
1: claro.
0: Uno, ¿no? Como persona. Y también, bueno, tenés un intercambio ahí en el que vos intentás dar lo tuyo, que,
1: claro.
0: que es para mí ampliar la grilla también de la sensibilidad y de los contenidos. Yo, por ejemplo, soy profe de filosofía porque en el liceo me gustó la filosofía y algunos profes cómo la dieron. Pero
1: eso...
0: si no hubiera ido, quizás nunca en mi vida hubiera leído ni acercado a,
1: sí, capaz
0: a un libro,
1: que si no tenés...
0: a un libro quizás
1: sí.
0: Directamente. Más allá de que mis viejos, él es diariero, ha hecho una carrera también en el campo universitario,
1: ajá.
0: ¿No? O sea, una persona también muy, muy instruida, todo mi entorno había en un entorno cultural, pero probablemente esos contenidos más específicos yo los conocí en el liceo, o sea, el valor de la educación pública.
1: Claro.
0: Es fundamental para las posibilidades de construcción de ciudadano y de ascenso social y de construcción de la sensibilidad, ¿no? Esto que estábamos hablando
1: sí.
0: Hoy. Entonces, nosotros tenemos también esa responsabilidad los docentes, ¿no?
1: Claro.
0: Y es una oportunidad también, porque
1: claro.
0: Uno se retroalimenta en una clase, ¿no? También con los gurises. Incluso aunque te choquen, ¿no? Aunque existan cosas que te digan, esto no, para mí no va por ahí. Pero
1: claro.
0: No deja de ser una retroalimentación
1: claro.
0: En ese intercambio.
1: Sí, sí, sí.
0: Entonces está buenísimo. Está difícil, pero creo que llegás. Hay un poco el arte del docente, es ese. Está un poco más difícil quizás que en otros momentos, pero la educación siempre tiene algo de crisis, siempre
1: claro.
0: Tiene algo de desafío y de dificultad. Porque de por sí no está mediado, salvo excepciones, no está mediado el hecho de que el alumno vaya feliz a aprender y sentarse a una escuela o a un liceo. Y en estos
1: claro.
0: Tiempos es más complicado en ese sentido. Pero te lo tenés que ganar, ¿no? Así que tenemos a
1: claro,
0: tarea.
1: Arte. Es el arte de...
0: Sí.
1: ¿Y cómo viste el contexto de nuestra población que está, ¿no? En jóvenes está... ¿se prevé o se visualiza a futuro un cambio un poco en el contexto de la educación respecto a como que capaz que como la estamos viendo ahora, que está mutando, me refiero, porque va a haber una baja de matrícula
0: sí.
1: Considerable en 10
0: sí, sí,
1: años?
0: Sí, sí,
1: ponele,
0: sí.
1: Pero
0: ya hay algunos efectos de esa
1: sí.
0: Baja la matrícula que tiene incluso que ver con... que hacía un chiste hace un rato de que tengo 5 hijos, pero en verdad que tenemos...
1: Nosotros hicimos fuerza, vos tenés 5,
0: sí.
1: Yo tengo 3, él tenía 2 y él tiene 3.
0: Claro,
1: acá
0: claro.
1: Metimos
0: tenía que haber
1: y 2 más acá.
0: Claro. Nosotros estamos cumpliendo con la patria.
1: Estamos cumpliendo, estamos haciendo nuestra parte. Más no se puede, muchachos.
0: Claro, pero la generación de más abajo viene,
1: sí.
0: Viene con poco nacimiento y con pocas ganas de paternidad y maternidad. Y entonces las proyecciones no son nada auspiciosas. De hecho, ha bajado mucho la matrícula. En primaria se han cerrado muchos grupos también porque faltan alumnos.
1: Sería un buen momento para, en vez de cerrar grupos,
0: exacto,
1: hacer,
0: muy bien, Martín,
1: mejorar la
0: calidad. Tantos
1: mejorar
0: años
1: la
0: se ha
1: calidad.
0: Reclamado,
1: claro,
0: tantos
1: claro.
0: Años se ha reclamado que necesitamos tener menos cantidad de alumnos para poder
1: claro.
0: Trabajar mejor. Y bueno, a uno le cuesta ver cómo las autoridades, en vez de interpretar esta situación
1: claro.
0: Como una oportunidad para mejorar, terminan en la lógica de cerrar grupos para apilar estudiantes y ahorrar dinero.
1: Claro, porque
0: es eso,
1: claro.
0: Bueno, mejoramos el tema del presupuesto de la educación, tenemos un ahorro acá, ¿no? Y eso es brutal.
1: Claro,
0: eso,
1: claro.
0: Es una lógica que va contra todo lo que uno puede esperar. Bueno, ojalá tengamos clase con 10 alumnos, con 15 o con 20. Y sin embargo, tenés de repente, vas a un bachillerato y tenés apilado a 40 gurís en un aula. Y vos decís... Y bueno, te dicen, bueno, pasa que hay poca matrícula. O te cierran grupos en el nocturno porque hay pocos estudiantes. Entonces, esto yo siempre lo digo así, ¿viste? Es como, ¿viste que CUCSA tiene como el CUCSA o cualquier empresa
1: sí.
0: Domnio? Tiene un servicio social en la madrugada. ¿Gana dinero con ese...?
1: No.
0: Porque de repente por ahí a las 2 de la mañana se le suben 4 en todo el trayecto. Pero es un servicio social. cultural necesario.
1: Claro, pero claro.
0: Cultural, digo, pensando en, el, en los grupos,
1: sí,
0: ¿no?
1: Sí,
0: pero
1: sí,
0: social. Hay un laburante que sale a esa hora y necesita llegar a su casa. Entonces, en los nocturnos, por ejemplo, no me podés cerrar los grupos porque de repente sacás números y decís, bueno, pero al final terminaron viniendo 10 este semestre. Entonces, lo apilamos con los otros 20, 30 y hacemos un grupo de 40, en donde vos no podés personalizar, en donde realmente, no sé, el tránsito es mucho más dificultoso en esa llegada, ¿no?
1: Claro.
0: Dejame el grupo de 10 o de 5 igual, porque acá es un bien social y cultural fundamental.
1: Claro que
0: sí. No puedes pensar todos números.
1: Si se enfoca en el ahorro, no.
0: No es lucro.
1: Claro, no.
0: Acá es inversión.
1: No hay que
0: ahorrar. La educación es inversión, no es gasto. Claro. Después no puedes quejarte de un montón de cosas que suceden en la sociedad y que cuando llega la época electoral, enseguida aparece esto de educación, educación, educación, porque es lo que lo soluciona. No, bueno. Me hablás un poquito antes del tiempo electoral y después cuando vas a los bifes del
1: eso
0: dinero, de los recortes,
1: menos haciéndome
0: presupuesto,
1: cargo.
0: Tenés recorte de grupo.
1: Haciéndome cargo yo de lo que voy a decir y sin en intenciones de hacerte tomar ningún tipo de partido ni comprometerte. Pero lo que yo veo, más allá de lo que uno vote, que sobre todo en estos 5 años, que empezaron ahora,
0: sí.
1: Que, ¿cómo te digo? Que no vi mucho cambio en la...
0: Y
1: quisiera haber visto más cambio por...
0: Yo también.
1: Porque, claro, pero no quiero tampoco tener un tema, pero...
0: Porque creo que debemos siempre hacerlo.
1: Claro,
0: en estos temas,
1: ¿no? Y las cuestiones que en teoría, por las cuales uno vota determinadas cosas, que es porque van a defender determinadas cosas,
0: exacto,
1: no se están defendiendo. Y eso hay como, por eso también hay como un descreimiento de que es que es todo lo... Salvo... Y esto lo voy a decir por mi cuenta, salvo por temas de honestidad,
0: es
1: lo mismo, ¿me explico?
0: Sí, es así.
1: Pero en lo que uno que realmente dice, vos, oh, pero no era que...
0: ¿Cómo
1: es? Todo tan
0: uno...
1: despacito, tan despacito. Y no, y ahora, por suerte, lo artístico como que se continuó un poco, sí, se mantuvo, sí, por suerte, ¿no?
0: Hay algunos cambios mínimos, muy lejos de lo que uno esperaba. También incluso en materia presupuestal, ¿no?
1: Donde claro.
0: No estamos para nada mejor. Incluso las proyecciones te diría que son hasta peores.
1: Claro.
0: Ojalá que cambie en lo que resta de algunas rendiciones, de cuentas hacia adelante, en lo que se pueda mejorar el presupuesto en educación. Pero uno lo está viendo en un lugar en el que quizás la palabra sea decepción, ¿no?
1: Claro.
0: En ese sentido, porque además uno ve pasar los gobiernos de todos los colores.
1: Claro.
0: Yo, más allá de mi afinidad que pueda tener con la izquierda o con el Frente Amplio, ¿no? En particular, soy un sujeto totalmente crítico e independiente respecto de cualquier partido bandera, de abrazarla.
1: Sí,
0: si hay cosas que no están bien.
1: Claro, exacto. Eso,
0: aunque
1: sí,
0: hayan pasado, ¿viste? Si hay cosas que están bien de aquellos que no son, que son otro partido, creo que está bien reconocerlo también. Porque, por ejemplo, hay temas que nosotros tienen que trascender la chacra partidaria. Si vos en la educación estás hace, no sé, 20, 30 años diciendo, viste, el 6% es lo mínimo, porque es un piso mínimo. Y no estamos hablando solo porque la gente piensa a veces que es para el salario del docente. Ah, el docente quiere ganar más. Lo cual está bien.
1: Claro.
0: Porque vos tenés que privilegiar con salarios determinadas tareas también, porque es un mensaje hacia la sociedad.
1: Claro.
0: Porque está muy bastardeada la tarea docente, ¿viste? Ah, todavía te pegan.
1: Claro.
0: Pero además está como desacreditada públicamente por discursos a veces de la propia clase política. Y después, ¿viste? Si vos estás hundido salarialmente, es también lo que vos privilegiás, ¿no? Yo te digo, dime cómo tratas a los docentes, dime cuánto le pagas y te diré qué sociedad tenés, ¿no? También.
1: Claro.
0: Entonces, digo, en 2005, cuando gana Frente Amplio, hubo un crecimiento realmente en el presupuesto dedicado a la educación, pero siempre lejos del techo que la propia fuerza política, del techo mínimo, ha reivindicado, ¿no? Que es ese 6% más 1% de investigación. Entonces, digo, pasan los gobiernos y siempre tenemos, bueno, la herencia anterior. Todos los gobiernos, ¿viste? Cada vez que empieza, que el otro me dejó un agujero. Entonces, estás 4 años hablando de todo lo mal que hizo el otro.
1: Y aparte,
0: vos no haciéndolo.
1: Claro, claro.
0: Y la culpa es del otro,
1: claro,
0: ¿no? Es un juego cansador.
1: Claro.
0: Cansador para la calidad de la democracia. Cansador por esto que vos decías, que esa palabra, el descreimiento, no deja de ser peligrosa. Porque en otros lugares...
1: Te gana un Milei.
0: Exacto.
1: Claro,
0: exacto. Eso es lo que iba a decir. Vos le das
1: Milei.
0: El espacio al outsider.
1: Claro.
0: Entonces viene Milei, que viste, lo invitaba a Fantino a hacer boludeces en el programa y parecía gracioso porque era exagerado y terminó siendo el presidente de Argentina.
1: Sí.
0: ¿No?
1: O el Trump.
0: Un tipo que parecía loco, que vos lo mirabas y decía, está mal, este tipo está mal, y pareció un desquiciado, y bueno, y hoy se presenta a Argentina.
1: Y como Trump.
0: Y está cerrando...
1: Trump es el líder...
0: Cierra universidades, ¿no? Destruye el presupuesto educativo. Sí. Entonces vos tenés que tener un cuidado. Trump, que parece un personaje bizarro, y está, y segunda presidencia en Estados Unidos, claro, ¿no? Y metido en unas guerras. Claro. Entonces, ojo con eso, ¿no? Ojo con somos todos iguales, porque el parte de la responsabilidad central es del propio político. O sea, si vos... La militancia también te está marcando cosas y vos viste... No marquen porque pasa mucho a la izquierda, ¿no? Es hacerle el juego a la derecha. Acallar las voces, ¿no? Es perder la autocrítica, ¿no? Claro, ya le pasó después, claro, de los tres gobiernos de frente, cuando hicieron la autocrítica era... Bueno, es que no escuchamos a la base, a la militancia.
1: Claro, y ahora
0: está pasando lo mismo. Sí, claro. La gente está descreída, cansada, quemado con temas de política internacional, de posicionamiento que ha tomado el gobierno, con los pocos cambios que han habido, por ejemplo, en educación, con los problemas de seguridad que seguimos teniendo brutales, ¿no? Entonces... Y la gente te reclama un cambio, ¿no? Que vos no seas tan tibio, que vayas realmente, ¿no? Que tenés el apoyo además para hacerlo. Te votamos para que hagas estos cambios. Y sin embargo, ahí se están viendo, ¿no? Y parece que hay como una sordera de cierta, claro, clase élite política que no está escuchando. Y bueno, entonces no te quejes de poco cuando vuelven otros, claro, gobiernos que vos no querías. O aparece un outsider y dice lo que hay que decir, ¿no?
1: Claro.
0: Toma ese descreimiento... Y hace crecer algo nuevo, pero también puede ser peligroso, ¿no? Muy peligroso para las democracias. Claro. Por lo menos los ejemplos cercanos que tenemos han sido peligrosos.
1: ¿Cuándo sale ese libro? Volvamos a la poesía, ¿tá? Vamos de vuelta para allá. ¿Cuándo sale? ¿Cómo viene? ¿Cuándo sale?
0: Bueno, mirá.
1: ¿Qué vas a hacer con eso? ¿En qué proceso está eso?
0: Yo el libro anterior lo publiqué en Ediciones B de Penguin Random House. Y bueno, tengo... contrato, digamos, con la editorial.
1: ¿Tenés contrato? ¿Fichaste
0: tengo
1: y
0: contrato,
1: todo, ¿eh?
0: Tengo contrato con la editorial, sí. Por lo menos por los próximos 5 libros, que no sé si llegaré a algo así como 5 libros. Pero tienen ellos el derecho de la primera lectura de lo que yo escriba. Pueden decirme que no. No es un contrato que te obliga a vos a publico todo lo que a este loco se le ocurre. Pero bueno, he tenido la suerte de enviar un primer borrador casi terminado del libro y les gustó. Así que probablemente esté saliendo a comienzos del 2027, ajustes finales en el correr de este año, de este segundo semestre. Así que esperemos que vea la luz el placer de pensar en 2027. Ojalá por esta editorial y si no será por otra. Porque...
1: Y tenés que hacer un lanzamiento. Como
0: con un lanzamiento, ¿no? Como corresponde. Lo hicimos con el anterior también y tuvo muy buena recepción. El libro anterior, que se llama Sobre el sentido de educar, se ha agotado en las librerías, y esto no lo digo por una cuestión de ego, sino porque una cuestión de satisfacción de que siendo un libro de filosofía de la educación, que no va a ser un bestseller, se haya vendido tan bien y haya llegado a muchos estudiantes y colegas, es muy gratificante porque permite lo que uno quiere cuando escribe, dialogar, que llegue a los otros, ¿no? Porque no es para guardar en el cajón. Yo, por lo menos, no escribo para guardar en el cajón. Escribo para que los otros me lean y me devuelvan también. Entonces, a veces cuando me escriben por las redes, te leí, estoy usando tu libro en mis clases, yo qué sé, para mí ya está, ¿viste? Me siento en las nubes, ¿no?
1: No, y aparte, tomaste un camino de... que aparte de docente, de decir cosas y de pensar, pero tratar de llegar a dejar algo, ¿no? Porque a mí lo que me dejan estas conversaciones, que aparte de que digo cualquier cosa y vos la acomodás, no, pero fuera de joda, de que se entienden un montón de cosas y se hablan de un montón de cosas que generalmente no se hablan.
0: Exacto.
1: ¿No? Y ni se analizan, ni se sienten, ni se hablan, ni pasan por arriba, ¿no? Y capaz que habla la vecina, está hablando de otro lado, está hablando de esto.
0: Para mí es fundamental, porque además creo que es una responsabilidad del que comunica. Y cuando vos vas a un espacio a comunicar, tenés que tener el registro necesario para poder hablar con la vecina, el vecino, el verdulero, o si estás en un espacio académico, con un espacio académico, con otro lenguaje.
1: Claro.
0: O sea, como del mismo modo que hablás, como yo digo a mis alumnos, no puedes hablar como hablar en la cancha de fútbol dentro de un aula. O sea, ahí vos tenés que acomodar el cuerpo para poder llegar, porque la comunicación requiere una ética comunicativa y poder llegar.
1: Claro.
0: Entonces, también cuando uno tiene la posibilidad del micrófono, que yo siempre agradezco, porque en verdad... También la palabra llega a través de la oportunidad que te da aquel otro que comunica de su programa.
1: Yo creo que vos cuando tengas tiempo, en un momento, vas a quedarte, agarrar la rutina del micrófono, me parece, ¿no?
0: Divino. La radio es un espacio que a mí me encanta. En algún momento tuve algún programa, se llamaba Punto F, que bueno, está, lo llevé un tiempo. Y la verdad que la radio, a mí la tele es linda, pero la radio es divina.
1: Claro.
0: Hacemos una más.
1: Vamos a hacer una
0: de saber cómo sale.

Efímeros. Somos destellos de carne y palabras, de sangre y esperma, de soledad y amores, de tiempo y espacio. Somos el fuego de Prometeo, una guiñada del azar, el ocio de un dios, un tránsito y un ocaso, un eco de la eternidad enamorada de lo efímero.

Conmigo. Mi soledad muerta en un instante y resucitada al dejar tu cama. El tedio a la vuelta de la esquina, el reencuentro conmigo, la caída libre de mi monólogo, las ballenas melancólicas, mis hienas interiores, la fatiga de la búsqueda y el tabaco y el vino, el absurdo del sinsentido, la cabeza que no da tregua, el fugitivo en el espejo.

0: Gracias, Pablito. Bueno, un gustazo.
1: Muchas gracias, Martín.
0: Gracias a vos. Te quedan 3 minutos. Yo voy a despedirme y vamos a irnos leyendo algo así. Una más, porque me encantó. Me encantó que lo hagas acá en este programa. En este programa que viniste que hagas esto.
1: Acá no me inauguré.
0: Claro, me encanta. Contigo. Me encanta tener el honor de que...
1: Vamos a tener que hacer algo juntos.
0: De ya llevar, te pero la magia de la... Claro, que si mirás... cuando las cosas fluyen, ¿no? Y cuando es agradable lo que se escucha, ¿no? Porque está bueno darle como un marco a eso, ¿no? Y la música sirve y también tiene su parte de rock y de folk y de balada y de toda esa cosa que estamos tocando. Yo quería contarles que el próximo miércoles, antes de irnos y mandar todos los saludos correspondientes, viene Gastón Rodríguez. ¿Te acuerdas de Gastón Rodríguez? Que grabó un disco allá por el... Siguió haciendo música, un crack. También comunicador. ¿Te suena Gastón Rodríguez? Que tenía una canción, dejó un disco llamado Aguas Fuertes Montevidianas.
1: Claro, sí, con claro, Bordoni. Claro, exacto.
0: De esos,
1: con Walter Bordoni.
0: De esos que le mandé mensaje tipo Facebook. Hola, ¿cómo andás? ¿Cómo fue la nota? Sí, que cuando le decís el puente, soy sí, te dice todo el mundo.
1: Claro, está buenísimo.
0: Que es un honor estar acá. Exacto. Y el agradecimiento, como siempre, a toda la gente, a Carlitos que vino desde Nuevo París a hacernos los controles. Claro. Gracias, Carlitos. Y saludos a todos los que nos estuvieron escuchando. Nos vamos con poesía hoy. ¿Querés mandar saludos vos que nunca vas a la tele ni nada?
1: Te mando saludos a todos que nos escuchan. Familia.
0: A toda la familia que está en el parque. Toda la gente del parque.
1: Todos los parquenses.
0: El otro día estuvo Cachivacheta.
1: ¡Oh, qué grande!
0: Da clases acá en el Mercadito Victoria. Sí.
1: Gran
0: ser humano, gran batero. Así que bueno, gracias por venir. Bueno, nos vamos con poesía, con esto mismo
1: bueno,
0: que
1: estamos
0: haciendo. Lo que vos quieras. Dale, me encantó. Dale. Porque te estoy escuchando y todo. Muy bueno lo que decís.

Catábasis. Hay un viaje a la oscuridad que es un rito de iniciación, un desarraigo fundacional, la muerte de Narciso. Hay un pasaje al infierno, un laberinto de cuerpos, un reinventarse en Eros. Hay un ser caído en el tiempo, un doble movimiento, un abrazo del fuego, un periplo de la conciencia y un sobrevivir.

Sofía. Cuando se funde en la poesía y se declara intuitiva, aflora inquietante un estado de conciencia, un periplo por los límites, un estallido del sentido, un aliento vital. Se asciende al verso desamparada y desnuda, sin lirismos endulzados ni buenas costumbres, ni convenciones estéticas, ni fugas autistas, los candados se abren. Si se persuade del mundo y se piensa cotidiana, sin enclaustramientos de marfil ni masturbación intelectual, entonces le sigo amando, mientras la noche perece, húmeda y de ojos abiertos.

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0: mamita, si no hay quien se ría.
1: Como la vez que me dijeron un día que mi madre se había revolcado con uno de la batería y al final resultó que eso era una joda.
0: En realidad se había revolcado con los tres, con la batería toda.

Con lo de la ropa interior de mi hermana, me bromearon todo el día. Aclaro que yo no me pongo sus bombachas. Ella se pone las mías.

0: ya salgo al pedo a diferencia del pezón.
1: El pezón alimenta, el pezón tiene una función.
0: El pezón entretiene, el pezón amamanta.
1: El pezón tiene varios colores, tiene varios motivos coleccionables el pezón. Por ejemplo, el pezón, si te pones...
0: Basta, habla del pezón.
1: Perdón. Él empezó en...
2: Me dijo amigo. Me tendió su mano serena y tranquila. Dudé primero, pero la palabra amigo me sonó inocente y genuina. Le di la mano y él la llevó a su entrepierna gritando: ¡Amigo gorila! ¡Amigo gorila!

0: rimas con nombres de personas.
1: Las fórmulas es encontrar un nombre que permita una rima picarona.
2: ¿Quién fue el inmaduro que perdió el tiempo inventando este tipo de bromas?
1: Se comenta que fue Ernesto.
2: ¿Qué Ernesto?
3: No se rían, no es gracioso. La gente que tiene esos nombres la está pasando espantoso.
0: De tanto repetirlo, asociamos los nombres con su rima y eso es peligroso.
4: Mi nombre es Raúl. La gente me tiene miedo cuando estoy cerca de un baúl.
5: Mi nombre es Maxi. Todos me dicen el que te la adentro de un taxi. Y yo manejo un Uber.
6: Soy Marcelo
7: y nadie me quiere conocer.
8: Yo me llamaba Arturo y todo el mundo se pensaba que vivía estreñido. Ahora me calenté y me cambié el nombre. Armando.
9: Soy José y mi mujer después de tener sexo me ata para que no me vaya.
10: Soy Wilmar y cada vez que
11: Wilmar se llama...
0: El bromista canchero puede deformar infinitas palabras.
12: Que acelga.
13: Como andamio.
14: Todo viento.
15: Todo tranqui, che.
16: Que anda la barra.

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Gracias, gracias. Muchas gracias. No sé si todos ustedes habrán oído hablar ya de la máquina del tiempo. Se necesita la colaboración de todos ustedes. Es menester que sepan que si no se construye tal máquina, puede haber gran peligro. Porque el hombre siempre tuvo la costumbre de envejecer. Y está mal. No se debe envejecer. Y con un poquito de valentía eso se puede conseguir. Dijo Einstein que el que supera la velocidad de la luz trasciende el tiempo. Me siento nervioso. En fin.

0: Gracias. Muchas gracias. Sí, sí, sí. Son ustedes muy amables. Insisto, se necesita la colaboración de todos ustedes para construir esta maquinita que hoy les estuve diciendo, que hoy les estuve hablando. Hay peligro constante de que la sociedad se venga abajo, así, total. Hay que comprar una especie de aparatito con los cositos de conejitos y eso, porque si no me oyen es lo mismo, ¿eh? Y ponerlos todos en orden, en su lugar. Bueno, voy a interpretar. Lo demás queda así en sus mentes, en sus pensamientos, en sus, qué sé yo, y después hablamos, ¿está?
1: Ah, la vida que toma y da.

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0: controlar la cosa. La cosa, sí. Todo relajo.
1: ¿Es el nombre del espectáculo?
0: ¿Qué nombre del espectáculo? Está todo loco, viejo. ¿Y vos qué andás revoleando eso? ¿Qué andás?
2: Está diciendo alguien que haga relajo. Y haga relajo, mijo. Está ahí atrás. Esto es para vos, pero es algo.

0: esto de llorarla. Me parece que están exagerando.
1: No, pará, Emiliano, para un poco. La gurizada está tirando soluciones para ordenar un poquito todo este descontrol que hay en la web.
0: Sí, bueno, Pelusa, pero hay que poner un poquito de cabeza. No podemos tirar soluciones
1: está,
0: por tirar.
1: Está bien. Yo traje soluciones. Vos tenés que elegir. Número uno, educación. Una educación basada en compartir y no en competir.
2: Ahí tenés, clarito. ¿Viste?
1: Número dos, poquito, no. Incluir al Opus Dei en las escuelas. Ojo, ahí te cambio un poquito las notas.
2: ¿Cómo es eso?
1: Porque en vez de muy bueno azote. Azote muy bueno, azote.
0: Fuerte, ¿no?
1: Número 3, cerrar todas las pañaleras, que no quede ni una pañalera abierta, todo cerrado.
0: ¿Pero qué tiene que ver las pañaleras?
1: No, un negocio de mierda, ¿eh? No. Número 4, un policía por persona.
0: Y,
1: elegí.
0: Sí, ¿qué voy a elegir? La 1, un poquito cabeza, la educación.
1: Muy bien, un policía por persona.
0: No,
1: excelente,
0: la 1,
1: bien,

0: acá, Gastoncito, estoy acá. ¿Sabés que estoy acá? Vení para acá. Venga, venga, mijo. Venga, ahí es.
1: Papá, papá, ¿qué es un policía?
0: Y bueno, mira, el policía es el que se encarga de la delincuencia. No solo de hacerla, sino de combatirla también a veces, sí.
1: ¿Y por qué se visten de azul?
0: Y bueno, el color azul representa la paz, la libertad, el cariño, el respeto al ciudad... Ah, no, no, no tengo ni idea. Disculpame, pero la verdad me doy cuenta, no tengo ni...
2: Para cada niño hay también un policía que los acompaña y los ayuda día a día.
0: A mi hijo los deberes se los hace él.
2: Se lo toma muy a pecho, dice.
0: Es mi deber.
3: Me sale cariño.

0: muchachos, el Esbayo y Rodó, que quieren también que arranque una butaca y se las dé para que se la tiren a la gente. Ojo, yo entiendo. Ojo, yo entiendo porque la butaca es onomatopéyica. Ya en su palabra te dice para lo que nació, porque vos cuando la tirás, ¡bum! Taca cuando le pegan la cabeza al objetivo.
1: Esta murga compra sus tra-

Ah, está inclinado el micrófono. Ahí es la contumacia. 1, 2, 3, 4.

Sé más valiente, hazme saber si va a sobrevivir entre la gente el color de tu pelo, Estefanía.

Un ser humano inmensamente solo, alumbrando como puede con la pobre lucecita remendada de su fe, la gigantesca nada. El mundo hostil, doloroso, intraspasable, bajo el aire que, como se sabe, es cada vez menos amable. Un ser humano inmensamente solo, aferrado a la idea, reclamando la posibilidad, suplicando la existencia de un algo, de una fuerza, de una calma que responda y que cure, que nos ayude a explicar lo inexplicable, que nos ayude a dormir y después a despertarnos y después a pararnos y después a caminar y después a cambiar. Un ser humano inmensamente solo, alumbrando como puede con la pobre lucecita remendada de su fe y preguntándose a los gritos, ¿dónde está y cuál es mi verdadero Dios?

hacer todo mucho, mucho más sencillo. Como cualquier juego, conocer las reglas nos daría ventaja. No hablo de aventajar a nadie y mucho menos de querer ganar. Somos parte de una unidad, esa unidad es todo.

0: ¡A la miércoles! ¡Reventó Don Raboti!
1: ¿Y qué querés con la vida que llevaba?
0: Tenés razón, era un loco. Se comía las barras de cereales de a dos.
1: ¡Mejor! ¡Una menos para tomar! ¡Sí!

0: A la miércoles, me parece que se me escaparon los chocolondos. Come pan, palomita, come pan.
1: Ahí tenés, toma.
0: Come pan.
1: Come, toma, ahí tenés. Ahí. Es como que no le gustara. ¿Sabés que se da cuenta que es papel?
0: Seguro.
1: Bicho de mierda.
0: Come un poquito de pan, rata con alas. Oiga, yo a usted lo conozco, ¿no?
1: ¿A mí?
0: Seguro.
1: En una de esas, tan chiquito todo, ¿no?
0: ¿Usted de qué generación es?
1: Del 80.
0: ¿80? O sea que ¿cuántos años tiene?
1: 128.
0: Ah, no, entonces es muy gurí. Debe ser a su viejo que conozco.
1: Papito anda lo más bien, sí.
0: ¿Cómo se llama su viejo?
1: Reinaldo.
0: ¿Reinaldo qué?
1: Gargano.
0: Este es el hijo de Gargano.
1: Reinaldito Junior, el más chiquito de los años.
0: ¿Y cómo anda Reinaldito, su viejo?
1: Impecable, impecable. Tapado de laburos, así. Bueno, hasta hace unos días, ¿no?
0: Seguro. Ahora yo. Igual lo que yo pienso que estamos pasando bien, ¿no? Digo, estamos pasando lindo. ¿Cómo se fue volando el año? ¡Qué increíble que hoy ya sea domingo 32 de otoño!
1: No, pero igual se ve que tiene mal porque hoy es 33. 33.
0: Por eso, 32.
1: No, yo lo tengo correctamente acá, 33, caballero.
0: No, no, yo lo tengo, lo ajusté por la tele y dice 32, mi amigo.
1: Mire, caballero, es 33, ¿sabe?
0: Bueno, no me moleste más, 32 y San se acabó.
1: ¡33, vejiga!
0: ¡Oh! Así que te gusta decir palabrotas.

0: Mal hablado, boca sucia, a ver si te aguantas esta. ¡Chambón!
1: ¡Mira el coordinario! ¡Mira el coordinario! ¡El abombado y la calor!
0: ¡Abombado la calor! ¡No me saque de las casillas, loco de los quesos! ¡No!
1: ¡Pero mira qué casilla que tiene el otario!
0: ¡Mira qué bien! ¡El zampaboya!
1: ¡Pero mira qué lindo el Gil de Cuarta Cararrota!
0: ¡Cararrota no, eh! ¿Por qué no se va un poco a la peste que lo amasó?
1: ¿Y usted? ¿Y usted por qué no se va a la punta del sauce verde?
0: ¡Sauce verde no!
1: ¿Pero qué es este relajo? ¿Pero qué está pasando acá? ¿Qué es esta jarana? ¿Qué le pasa? ¿Están zarpaditos, están? ¿Están pichiqueteados? ¡Cállate! ¡Le están dando la farropa, eh! A ver, ¿qué tomaste vos?
0: Leche con omega, 2 vasos. Al segundo me zarpé, le encajé 3 cucharadas sopera de gofio.
1: ¿Y vos? Café aspirina con coca cero, es igualita. Pero muchachos, ¿pero qué están tomando, muchachos? ¿Qué están tomando?

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0: tenido asamblea yo. Asamblea era en las dientes. Me acuerdo patente de unas 6 meses y medio deliberando de corrido. Estábamos todos. Segredo, Molina, Molinari, Figueredo, Varela, los dos Varela, José Pedro y Odulio. De los santos de los últimos días, Jesucristo en persona. Martínez, Martínez. Una muchacha muy tetuda, que no me acuerdo el nombre, pero me acuerdo las tetas, que era su principal aporte. Rodríguez, Rodríguez, Rodríguez y yo.
1: No, compañero, no. Compañero, no dé nombres, no dé nombres, por favor.
0: Disculpe, tiene razón acá el compañero Martín Cardoso.

0: Hoy el reclutado he sido yo, cuando un contacto me agregó
1: al MSN.
2: ¡Tururum! Tatucera arroba Holmail acaba de iniciar sesión. Tatucera dice, hola, ¿hay alguien ahí?
3: Tururum, clandestino guerrillero arroba Hotmail acaba de iniciar sesión. Clandestino dice, Tatu, sos vos, solicito contraseña.
2: Tururum, Tatucera dice, Azucena, I love you. Clande, después de la marcha, nos encontramos a almorzar donde siempre.
3: Tururum, clandestino dice, no, hay mucho milico en la vuelta, me parece que nos están siguiendo. Mejor vamos al de 18 y Ejido, que los batidos son mucho más ricos y el pelotero es mucho más grande.
2: Tururum, Tatucera dice, ok,

0: ¡Adidas! ¡Adidas, compañero Fidel! ¡Se me vino a encajar Adidas! ¡Justo Adidas! ¡Teniendo Nike! Pero teniendo Nike es mucho más solidario por naturaleza, compañero. ¿No ve que Nike se preocupa por la gurizada de Malasia y de Indonesia y lo saca de las calles y lo mete a laburar 48 horas de corrido entre un barco haciendo championes, compañero?
1: Igual para mí no era para tanto, no daba para renunciar, Fidel. Yo qué sé, digo.
0: Pero no se preocupe, comandante, que acá nosotros seguiremos resistiendo, siempre firme, siempre militando, y nunca, jamás, nunca nos verán bajarnos los levis.

0: sí que quiere una Barbie, compañera nieta chica, le voy a dar, sí.
1: Le compró la negra.
0: Porque todavía no salió la Palestina, mirá.

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1: Hoy hace 57 días de la desaparición de mi esposo, sin que se me comunique nada y sin que se responda a mis reiteradas gestiones ante las autoridades correspondientes. Mi esposo es Julio Castro, el que fuera su maestro en la Escuela Sanguinetti. Estoy segura que usted tiene que recordarlo por su excepcional calidad humana, así como Julio Castro tenía presente al pequeño escolar. Hay relaciones que no se destruyen, y una es la que se establece entre el maestro y el alumno. Por favor, señor general, permita que hable con usted. Permita que oiga de sus labios las palabras que tanto necesito.

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Mi canto del corazón es un sentimiento humano que se desborda en canción. 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

lloraba de angustia la luz del farol. Después una piedra rompió los cristales, bajando al suburbio, feroz maldición. 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

Septiembre de 1988, Buenos Aires, Argentina. Querido amigo, recibí tu carta de Italia y me alegra mucho saber que todo está bien. Aquí la cosa sigue igual. No está transparente. La crisis se pasea por las calles y la tristeza del pueblo es como un barco que no llega a destino. No sé qué pasó. No sé cómo fue. Pero no te vuelvas. 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

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Del otro lado, el salón. Su discreción promete en la vidriera. 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

0: Yo no pienso así de las mujeres. Es folclore, ¿eh? Es folclore. Venimos en un ratito. Con permiso.
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0: grita si no hay quien se ría.
1: Como la vez que me dijeron un día que mi madre se había revolcado con uno de la batería y al final resultó que eso era una joda.
0: En realidad se había revolcado con los tres, con la batería toda.

0: Canta claro.
1: Con lo de la ropa interior de mi hermana, me bromearon todo el día. Aclaro que yo no me pongo sus bombachas. ¡Ella se pone las mías!
0: ¡Está el que

0: La tetilla es algo al pedo a diferencia del pezón.
1: El pezón alimenta, el pezón tiene una función.
0: El pezón entretiene, el pezón amamanta.
1: El pezón tiene varios colores, tiene varios motivos coleccionables el pezón. Por ejemplo, el pezón, si te pones...
0: Basta, habla del pezón.
1: Perdón. El empezón.
2: 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Me tendió su mano serena y tranquila. Dudé primero, pero la palabra amigo me sonó inocente y genuina. Le di la mano y él la llevó a su entrepierna gritando: ¡Amigo Gorila! ¡Amigo Gorila!

0: programas con nombre de personas.
1: La fórmula es encontrar un nombre que permita una rima picarona.
2: ¿Quién fue el inmaduro que perdió el tiempo inventando este tipo de bromas?
1: Se comenta que fue Ernesto.
2: ¿Qué Ernesto?
3: No se rían, no es gracioso. La gente que tiene esos nombres la está pasando espantoso.
0: De tanto repetirlo, asociamos los nombres con su rima y eso es peligroso.
4: Mi nombre es Raúl. La gente me tiene miedo cuando estoy cerca de un baúl.
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7: 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Ahora me calenté y me cambié el nombre. Armando.
8: Soy José y mi mujer después de tener sexo me ata para que no me vaya.
9: Soy Wilmar y cada vez que
10: Wilmar se llama...
0: El bromista canchero puede deformar infinitas palabras.
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13: todo tranqui, che,
14: que anda la barra.

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Me toca hacer el último tema. Bueno, dicho tema se llama Nombre de Bienes.

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Canto por son o songa vale la pena. Puede cantar milongas o cantar plenas, porque la copla dice que el canto empieza cuando el canto de todos se le endereza.

hay cantor que no cante porque lo escuchen, pero la copla espera a que desembuche, porque la copla es chorro de aquella fuente donde el canto y el pueblo forman torrente, y el cantor consentido mejor se anime a cantar algún verso que lo lastime.

cante el cantor su copla de tal manera que al cantarla reviva su vida entera. Hay cantores que lucen voces grandotas, pero no cantan versos de pocas notas. Y hay algunos que cantan mejor que otros, pero todos los cantos son de nosotros.

Que se tenga por cierto la copla dice lo que en el canto abierto finque raíces, porque verso nacido en esa vertiente vive con otros versos entre la gente. Cuando el pueblo las canta, recién empieza la vida de las coplas y su certeza.

vale más una endecha mal hilvanada que cantar coplas hechas muy bien pensadas. Nadie sabe en qué tiempo fueron paridas las coplas de mi pueblo mejor nacidas. Trillo abierto en el campo por muchas huellas, las palabras de todos viven en ellas.

0: que habré tenido asamblea, yo. Asamblea era en las dientes. Me acuerdo patente de unas 6 meses y medio deliberando de corrido. Estábamos todos: Segredo, Molina, Molinari, Figueredo, Varela, los dos Varela, José Pedro y Odulio. De los santos de los últimos días, Jesucristo en persona. Martínez, Martínez. Una muchacha muy tetuda, que no me acuerdo el nombre, pero me acuerdo las tetas, que era su principal aporte. Rodríguez, Rodríguez, Rodríguez y yo.
1: No, compañero, no. Compañero, no dé nombres, no dé nombres, por favor.
0: Disculpe, tiene razón acá el compañero Martín Cardoso.

0: Tatucera arroba Holmey, la acaba de iniciar sesión. Tatucera dice, hola, ¿hay alguien ahí?
1: Tururum, clandestino guerrillero arroba Hotmail acaba de iniciar sesión. Clandestino dice, Tatu, sos vos, solicito contraseña.
0: Tururum, Tatucera dice, Azucena, I love you. Clande, después de la marcha, nos encontramos almorzar donde siempre.
1: Tururum, clandestino dice, no, hay mucho milico en la vuelta, me parece que nos están siguiendo. Mejor vamos al de 18 y Ejido, que los batidos son mucho más ricos y el pelotero es mucho más grande.
0: Tururum, Tatucera dice, ok.

0: ¡Adidas! ¡Adidas, compañero Fidel! ¡Se me vino a encajar Adidas! ¡Justo Adidas! ¡Teniendo Nike! Pero teniendo Nike es mucho más solidario por naturaleza, compañero. ¿No ve que Nike se preocupa por la gurizada de Malasia y de Indonesia y lo saca de las calles y lo mete a laburar 48 horas de corrido entre un barco haciendo championes, compañero?
1: Igual para mí no era para tanto, no daba para renunciar, Fidel. Yo qué sé, digo.
0: Pero no se preocupe, comandante, que acá nosotros seguiremos resistiendo, siempre firme, siempre militando, y nunca, jamás, nunca nos verán bajarnos los levis.

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1: Le compro la negra.
0: Porque todavía no salió la Palestina, mirá.

Se acabó.

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0: ¿Cuántos años tiene?
1: Y tiene la presente,
0: ¿De su mamá era?
1: De mi mamita, sí.
0: ¿Y se la regaló usted?
1: Y después me dice un buen día, me dice, hija, yo te voy a regalar acá. Es lo único que tengo.
0: Un poquito más
1: quedó.
0: Para acá. Un poquito bueno, más para acá. Acá está la mano. Bueno, va a cantar una baguala esa que menciona su apellido.
1: Bueno,
0: ¿eh?
1: Sí, bueno.
0: Le vaya bien.
1: Bueno, gracias. 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

0: de qué culpo me, yo mismo me, bueno, no, no hay bueno. Que, yo mismo me doy cuenta que no es la mitad.
1: Canto muy lindo, muy lindo.
0: Ay, me sí, lindo.
2: Corte.

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0: Si habré tenido asamblea, Rob, asamblea era en las dientes. Me acuerdo patente de unas 6 meses y medio deliberando de corrido. Estábamos todos, Segredo, Molina, Molinari, Figueredo, Varela, los dos Varela, José Pedro y Odulio. De los santos de los últimos días, Jesucristo en persona. Martínez, una muchacha muy tetuda, que no me acuerdo el nombre, pero me acuerdo las tetas, que era su principal aporte. Rodríguez y yo.
1: No, compañero, no. Compañero, no dé nombres, no dé nombres, por favor.
0: Disculpe, tiene razón, acá el compañero Martín Cardoso.

0: Tatucera arroba Holmey, la acaba de iniciar sesión. Tatucera dice, hola, ¿hay alguien ahí?
1: Tururum, clandestino guerrillero arroba Hotmail acaba de iniciar sesión. Clandestino dice, Tatu, sos vos, solicito contraseña.
0: Tururum, Tatucera dice, Azucena, I love you. Clande, después de la marcha, nos encontramos a almorzar donde siempre.
1: Tururum, clandestino dice, no, hay mucho milico en la vuelta, me parece que nos están siguiendo. Mejor vamos al de 18 y Ejido, que los batidos son mucho más ricos y el pelotero es mucho más grande.
0: Tururum, Tatucera dice,

0: ¡Adidas! ¡Adidas, compañero Fidel! ¡Se me vino a encajar Adidas! ¡Justo Adidas! ¡Teniendo Nike! Pero teniendo Nike es mucho más solidario por naturaleza, compañero. ¿No ve que Nike se preocupa por la gurizada de Malasia y de Indonesia y lo saca de las calles y lo mete a laburar 48 horas de corrido entre un barco haciendo championes, compañero?
1: Igual para mí no era para tanto, no daba para renunciar, Fidel. Yo qué sé, digo.
0: Pero no se preocupe, comandante. Que acá nosotros seguiremos resistiendo, siempre firme, siempre militando y nunca, jamás, nunca nos verán bajarnos los levis.

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1: Le compro la negra.
0: Porque todavía no salió la Palestina, mirá.

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1: ¿Y qué querés con la vida que llevaba?
0: Tenés razón, era un loco. Se comía las barras de cereales de a dos.
1: ¡Mejor! ¡Una menos para tomar!

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Me toca hacer el último tema. Bueno, dicho tema se llama Nombre de Bienes.

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0: ¿Qué día es hoy? ¿Se puede saber qué día es hoy?
1: Sábado es hoy.
0: No. ¿Qué día es hoy?
2: Domingo.
3: Sí.
0: Seguro, domingo está. Ahora, ¿qué número?
1: 30 es hoy, vos.
0: No, más.
1: 31 entonces, ¿no?
3: No.
0: Mucho más.
2: 32.
3: Sí.
0: Seguro, 32. Domingo 32. Ahí va, domingo 32 de otoño. Seguro. No te puedo creer. Yo tenía algo que hacer. ¿Qué tenía que hacer?
2: ¡Para! Hoy viene el novio de mi nieta.
4: ¡El novio de mi nieta!
2: ¡Voy a conocer el novio de mi nieta!
5: ¡Está bueno, che! ¡Tranquilo! Lo importante es que el Botija sea una buena persona.

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0: Yo no pienso así de las mujeres. 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Con permiso.
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2: Un ser humano inmensamente solo, alumbrando como puede con la pobre lucecita remendada de su fe, la gigantesca nada. El mundo hostil, doloroso, intraspasable, bajo el aire que, como se sabe, es cada vez menos amable. Un ser humano inmensamente solo, aferrado a la idea, reclamando la posibilidad, suplicando la existencia de un algo, de una fuerza, de una calma que responda y que cure, que nos ayude a explicar lo inexplicable, que nos ayude a dormir y después a despertarnos y después a pararnos y después a caminar y después a cambiar. Un ser humano inmensamente solo, alumbrando como puede con la pobre lucecita remendada de su fe y preguntándose a los gritos, ¿dónde está y cuál es mi verdadero Dios?

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0: tenemos diferencias, nosotros somos todos distintos, a todos nos pega todo diferente, pero estamos para lo mismo, todos para lo mismo y nos une todo. ¿Eh? ¿Vamos arriba?
1: Vamos arriba.
2: Como nosotros, ¿eh?
1: Vamos arriba.
0: Salud. Por Curucha, vamos arriba.
2: Vamos nosotros, ¿eh?

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Gracias. ¿Le dieron programa a todos? ¿Todos tienen programa? Bien, arriba. Ya saben qué tema viene.

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0: Bueno, estamos en vivo mientras Pablito está acomodando. No sé cómo. Sí, estás en vivo ya. Ya estás en vivo. ¿Prendiste el micrófono o no lo prendiste? Bueno, está. La verdad que está muy alta la música de fondo. Ahora sí, estamos en vivo, señores. Claro, mira, no sé por qué se puso todo negro el de Link. La otra vez hizo lo mismo, el de Facebook, ¿verdad? Porque está de vivo, el de Facebook, no nos quieren bloquear, me parece.
1: Buenos días, buenas tardes, buenas noches a todos.
0: Exactamente.
1: Sean todos bienvenidos.
0: Bueno, le comentamos, la canción que pasó recién es de una banda que se llama Umbilical DB, que es sponsor musical del programa. Es una banda que española que le dijimos que, o sea, quisieron ellos por mutuo propio ser sponsor del programa, y bueno, pagaron la mensualidad de sponsoreo y durante todo el mes vamos a estar sonando su disco nuevo que se llama Siri, Chúpame los webs, así se llama el disco. Y bueno, y durante todo el mes va a sonar, acá en el Under sigue sonando. Vamos a ver que esto no sé qué está pasando con el Instagram. Con el Facebook, que está muy trancado. Que no quiere. Ahora lo vamos a intentar poner. Bueno, y nada, eso. Es un sponsor nuevo. Se le ocurrió a la gente, a los españoles, contactarse con nosotros y decirnos de que querían sponsorizar el programa de esa manera durante todo el mes, que con su disco nuevo sonando dos temas por mes. Vamos a arrancar con un tema de ellos y a cerrar con un tema de ellos, así que durante todo el mes de junio, y en el último programa de junio tenemos una entrevista con ellos, con la banda española Umbilical. ¿Qué le parece? Buena idea. ¿Estás tosiendo ahí? ¿Qué le pasó? ¿Está medio jodido? ¿Está gripado? Muchas joditas lo suyo, me parece. Bueno, vamos a... Mientras intentamos poner el Instagram, vamos a... Porque el Instagram está bien. Lo que no estamos saliendo en vivo por Facebook porque no quiere... Está trancado esto, no sé qué le pasa. Y no me deja ni siquiera cerrar nada. No me deja hacer nada. Así que... por ahora, por Facebook no vamos a salir, pero sí por Instagram y por TikTok, que estamos saliendo en vivo. Tienen que poner la ganza todos, ¿verdad? Aguante de Irinzi, que está ahí mirando. Un saludo grande a la gente de Irinzi por Instagram. Y vamos a contarle la agenda de toques de fin de semana, ¿no? Porque es lo que. Una de las cosas que tradicionales del Under sigue sonando. Y lo vamos a hacer en este instante, ¿verdad? Vamos a ver si podemos con esto cambiar un poquito la pisada. No, no hay caso. Che. Bueno, vamos a contarle un poquito la agenda de toques de fin de semana. Hay unos cuantos toques para ir a ver, así que la gente tiene para elegir, ¿verdad? Bueno, vamos a comenzar hoy a las 18 horas. Está hoy a las 21 horas. La Santa, 20 años, ¿verdad? Show festivo de los 20 años, hoy 4 de junio, se presentan en El Pinar, en el Jardín Cervecero del Pinar, entrada libre, info reserva 093-665, vamos de vuelta, 093-665-274. Es la cervecería del Pinar, queda en Pérez, Butler y Rivera, ¿verdad? Así que bueno. Hay que dejar en silencio. Acuérdense siempre de dejar en silencio los teléfonos, ¿no? Porque si no, eso es todo lo que tiene que hacer una persona que deviene a la hora de difundir eventos. Cielo Amnesia va a estar tocando mañana viernes en la cervecería sede de Loma de Solimar, ¿verdad? Bueno, después tenemos Historia y Canciones con Martín Sousa y Pardo Di Navarro en Lady Madonna. Madonna, ¿verdad? Lady Madonna Musical. Viernes 5 de junio, historias y canciones. Esto es en Lady Madonna, ¿verdad? Así se llama la cervecería artesanal. Así que bueno, pero no está la dirección. Estaría bueno que me pusieran historias y canciones. Viernes 5 de junio, 21 horas, Lady Madonna Music. Pero no dice la dirección de Lady Madonna, ¿verdad? Bueno. Viernes de acordes y sabores en la Rocola Humana. El viernes 5 de junio a las 21:30 se presenta en ¿dónde? Quitapenas, ¿verdad? Esto tenemos, ahí va. Quitapenas. Resto pub. Así que bueno, esto no sé si es en Montevideo, pero busquen, googleen Quitapenas y en algún se le va a salir ahí. Así que bueno. Mira, nos mandaron unas manitas ahí lo de Rin y Rinzi. Cuando los saludamos. Bueno, viernes 5 y sábado 6 de junio, Double 80s Music Interclub, inauguración. En Aquiles Lanza, 12:34, van a hacer una inauguración con música de los 80, de los 80s. Así que, la gente de Dubie. Don't Form the Notions. Volumen 2 se presenta desde Chile. ¿Qué sé? ¿Qué es usted que conoce banda de metal? ¿Cómo se llama esta banda? En el marco de su gira del Cono Sur, pero eso no sé qué es. 4I o 4-1 o no sé. Un 4 también puede ser. También. Bueno, Oriundo en negativo y Feta Gruesa van a estar presentándose junto con la banda de Chile que 4 Palos puede ser también, ¿no? ¿No? 4 Palos puede ser también.
1: En el
0: Mandrágora, sí, exactamente. Entradas a partir de por D&M anticipadas a $300 o en puerta a $400, ¿verdad? Así que bueno, otra vez de Chile, el mismo fiche, pero con otro. Bueno, el viernes 5 también. Hotel Bella Muerte y Comadreja en Peligro en el Cold Music Bar, Soriano 263, apto todo público, entrada libre y gratuita, el alcohol gratis, ¿qué dice? Alcohol gratis que tocan los HBM, bueno, no sé. Ah, Hotel Bella Muerte. Bueno, sí, se ve que van a regalar alcohol. Bueno, el Rulo Tour te viaja. Con Rulo Tour viajamos a Salto, dice, con Rey Toro. El viernes 5 de junio a las 11 de la mañana, desde Tres Cruces. El concurso de bandas de Salto, donde también tocará Impro. Pero bueno, no tenemos más información de qué otras bandas. A Europa, ¿verdad? Entrada gratis, precio $1,700 y hay vuelta, ¿verdad? Bueno, sí, se van para Europa después. Así que, bueno, la gente. Rey Toro, la gente de Rey Toro cruza los océanos y se va para Europa. Bueno, ¿qué más tenemos? Black Smoke. Que van a estar tocando en Colonia Sacramento el sábado 6 de junio. Banda invitada de S1. Anticipadas con blacksmoke.uy y en Alo Mojito, ¿verdad? Alo Mojito San José 111. Banda invitada de S1, decíamos, y Black Smoke por primera vez en Colonia, dice. Así que bueno. Bueno, la gente de Bilullo, que va a estar en el Al Demonio junto con Fuego y Downfall 15. Creo que se llama así, Downfall 15. Del 6 del 2026, eligieron la fecha ellos porque son Evolution, son los demonios. En el Mandrágora Casa, 20 horas, anticipadas a $350 y en puerta a $450. Lo puedes comprar por mi entrada también, ¿verdad? El sábado 6. El Basilón Pub Club cumple 30 años con el Zapito DJ ahí haciendo música. 3 décadas de historia, música y amistad. Así que bueno, en la sala del museo lo festejan. El Basilón Pub. Así que 6 de junio.
1: Un saludo muy grande al DJ
0: Zapo. Un crack, ¿verdad? El DJ Zapo, un amigo. 23 horas comienza, ¿verdad? Bueno, Mancuso y las malas lenguas en presentan placeres ocultos el sábado 6 de junio a las 21 horas en la Sala Corchea. Así que, no, perdón. Mancuso, las malas lenguas y placeres ocultos se van a estar presentando el sábado 6 de junio en la Sala Corchea. Así que bueno, se pueden arrimar por ahí. Bueno, presión alta y salió la foto. Dos bandas que se van a estar presentando en el momento. En Inmigrantes Montevideo, así se llama el evento, en el momento. En Inmigrantes Montevideo, el sábado a las 6 de junio a las 21:30 horas. Te mandamos un saludo grande a la gente de Salió la Foto que nos estaban invitando, pero tenemos ya compromisos, ¿verdad? Un saludo a Rizin Alma que nos mandó unas manitos ahí. Y a Berlinas Dude, que también nos mandó saludos. Doberman se presenta el último en pie, presenta su disco de último en pie el 6 de junio a las 21 horas en MM Box. Entradas por Red Tickets. Pista 27, sábado. Psycho y Eric O'Day. Psycho y Eric O'Day. Raji Patino, DJ Clapton. Matrix y Eric Pacam. 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El que se quiera arrimar este sábado está más que invitado. Sábado 6 de junio en la Cueva del Blues. A las 23 horas. Banda invitada, la Cueva del Blues. Y van a estar tocando. Y La Olla. Entrada libre en el Master Bar Montevideo. Esto es un afiche con inteligencia artificial. ¿Ve usted? Todo parece todo. Pero bueno, está raro igual. Por primera vez en Uruguay, el mejor tributo a Green Day, Nace Guis. Y se van a estar presentándose con Panzer, la banda uruguaya, el sábado 6 del 6 en Live Era, Uruguay 960, a las 20 horas, entradas por Red Ticket. Bueno, con esto vamos a estar hablando justamente con Bagual por este toque. Sábado 6 de junio en Santa Lucía, Canelones, Abayubá, Aguas Turbias, Escarnio y Bagual se van a estar presentando en el espacio Carlos Alfredo. Así que, bueno, entrada a 200 pesos y una de las personas que apoya este toque es nuestra compañera Tamara Bunke, que tiene su productora ahí y va a apoyar ahí el evento. Bien, las Rockies se van a estar presentando el sábado, los sábados de junio a las 21:30 y los sábados de julio a las 20 horas, el sábado 8 de agosto a las 20 horas, en el Teatro Canelones. Esto es teatro, ¿no? Entradas por Red Ticket, así que bueno, apoya varias cuestiones ahí, entre ellos el Cold Music Bar, ¿verdad? Bueno, otro que toque, que es el 6 del 6 del 2026, que es el de Boycast, Corrosión y Nativo, en el Cold Music Bar, entradas a 200 pesos. Soriano, el Cold Music Bar, que queda en Soriano 263 y comienza a las 20:30 horas. Esto, Peli Banda, bueno, esto ya nos fuimos para la otra semana, pero vamos a decirlo porque es jueves también, entonces vamos a estar haciendo el programa. Esto, Peli Banda, jueves 11 de junio a las 20:30 horas en el Bar Café Hugo Prato, 2299, esquina Casinoni, entrada libre, ¿verdad? Así que bueno, esto es para el próximo jueves, pero con esto cumplimos con la agenda de toques de fin de semana, señores. Saludos a todos, dice Rizin Alma. Vamos arriba, dentro de un ratito estaremos en comunicación telefónica con ellos, ¿verdad? Porque, bueno, vamos a comentar a la gente. Vamos a tener contacto telefónico con Rizin Alma en un ratito. Vamos a tener, primero vamos a pasar un temita de ellos. Después vamos a tener la presencia acá en el estudio de la gente de Egidia, ¿verdad? Que van a venir al estudio. A ver si no lo estoy diciendo al revés, porque viste que muchas veces me equivoco. No, perdón, las Martas primero. Van a estar la gente de para que le re ahí. Siempre me pasa lo mismo. Cuando quiero decir las cosas rápido, la digo mal. Bueno, ahora dentro de un ratito, contacto telefónico con Rizin Alma. ¿De
2: dónde? De Alemania,
0: ¿verdad? Bien, después tenemos la presencia de las Martas que van a estar acá en el estudio. Nos van a sacaron su nuevo trabajo que se llama Orgánico, y van a estar presentados en el Tazú. También vamos a tener un contacto telefónico con la gente de Bagual, con Ale Céspedes de Bagual, que van a estar presentándose el sábado 6 de junio en Santa Lucía. Egidia, que viene a presentarnos, van a hacer unos temitas en vivo y a contarnos algunos de sus vamos a tener algo de su material. Y además nos van a contar, porque el 21 del mes que viene, de julio, van a estar presentándose, pero

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3: Bueno, estamos en vivo en El Under sigue sonando. Y ya estaremos en comunicación telefónica con Máximo. ¿Cómo andás, Máximo?
4: Hola, ¿cómo estás? ¿Todo bien?
3: Bien, ¿ustedes?
4: ¿Cómo, perdón?
3: Bien, ¿ustedes?
4: Ah, sí, todo bien. Acá estamos con Alice.
3: Bien.
4: Estamos escuchando el programa.
3: Bueno, estamos en vivo en El Under sigue sonando. Les agradecemos el contacto telefónico desde tan lejos, desde Alemania, porque los chicos están en Alemania, y muchas gracias por esta entrevista, gracias al compañero Pablo Olmo. Saluda ahí, Pablito.
5: Más, ¿cómo estás? ¿Todo bien? Buenas tardes, noche.
4: ¿Cómo estás? Sí, todo bien, ya acá está casi por ser medianoche ya.
3: Bien, perfecto. Bueno, un saludo también a la compañera ahí.
6: Saludos, hola.
3: Bueno.
6: ¿Cómo estás?
3: Bien, por suerte.
4: No. Como se escucha, no habla mucho español, pero un poquito.
3: Bueno, un poquito entiende. Un poco entiende.
4: Algo.
5: Igual, Max, yo no hablo ruso, así que no pasa nada.
4: Ah,
3: claro, nosotros no hablamos ruso.
4: Es de Letonia. Es de Letonia.
3: ¿De Letonia
4: ¿Cómo
3: es?
4: Con el letón.
3: Pa.
4: Sí.
5: No, menos todavía.
3: Menos todavía. No sé, apenas sabemos hablar castellano y hasta por ahí nomás, ¿no? Así que está. Bueno, cuénteme un poquito de Rising Alma.
4: Sí, mira, Rising Alma empezamos en el 2021 con Alice. Uh-huh. Que nosotros veníamos tocando desde antes juntos. Teníamos otra banda que se disolvió. Y al final quedamos ella y yo nomás, y ahí fue que decidimos empezar con Rising Alma. De ahí viene un poco el nombre. El Alma es Alice y Máximo. Ah. Entonces le pusimos así.
3: Bien. Y bueno, ¿y Rising? ¿Por qué?
4: Y Rising quiere decir levantarse, elevarse.
3: Ah, yo porque de inglés no sé nada, por eso pregunto.
4: Claro, es un juego de palabras entre el español. Es como cuando el alma se eleva, pero el alma también es Alice y Máximo juntos.
3: Bien, perfecto. ¿Quién más integra el proyecto?
4: Y en el bajo tenemos a Basti, que es de acá, de la ciudad de Berlín.
3: Bien.
4: Y en este momento estamos sin baterista, estamos buscando baterista.
3: Bien, perfecto. O sea que serían cuatro integrantes, pero al momento son tres porque falta el batero ahí.
4: Exactamente.
3: Bien, perfecto. Pablito, a ver, que alguna pregunta ahí al hombre.
5: Sí, yo quería que le contaras a la gente que nos escucha, tanto acá como allá en Alemania, que me imagino que alguno nos estará escuchando.
3: Sí.
5: Porque por lo que yo he visto, tienen un público bastante interesante, que lo sigue a todos lados. Pero acá, si bien se escucha, se debe escuchar muy poco, que nos cuentes el segundo disco. Bien. No sé si podés hacer una reseña de lo que contiene el segundo disco.
4: ¿El Cracking the Moment?
5: Sí.
4: Ahí está. Te pregunto porque sería en realidad un poco como el tercer disco, porque primero sacamos un EP también con 6 temas.
3: Bien.
4: Que están medio rápidos. Después sacamos el Long Play Awake, que por eso ese para nosotros es nuestro primer disco, nuestro primer Long Play.
3: Sí.
4: Y Cracking the Moment sería el segundo, que fue el que sacamos el año pasado.
5: Bien. Ahí va, ese mismo.
4: Ahí está. Bueno, no sé. La reseña la tiene que hacer la gente que nos escucha, los críticos de música.
5: Ahí va. Lejos de ser crítico de música, te pregunto porque, ¿cómo es? Si bien hemos tratado de difundirlo, estaría bueno que el autor del disco dé su propia opinión de qué sintió al hacerlo, ¿no?
4: Y a ver, ver qué te puedo contar. Sí, para nosotros, o sea, fue un disco bastante complicado, digamos. Para nosotros, primero estábamos muy emocionados porque era el primer disco que íbamos a lanzar con un sello discográfico. Uh-huh. Tuvimos un problema con el sello al momento de salir el disco. El sello dejó de existir, desapareció, nos dejó de contestar los mensajes.
3: Lo dejó sin dinero.
4: No, sí, bueno, también eso, pero en sí se desapareció, el sitio web no existe más, y no fue a nosotros, ¿no? Sino que digamos todas las bandas que estaban con ese sello. Oh. Entonces fue todo un periplo, porque primero estábamos muy emocionados con el lanzamiento y después, bueno, cuando llegó el momento del lanzamiento no fue nada de lo que esperábamos, sino que todo lo contrario.
3: Bien. Bueno, no, pero lo importante es que pudieron sacar el trabajo.
4: Sí, el trabajo, está disponible para todo el mundo por cómo son las cosas hoy en día, que la banda sube la música por internet. Uh-huh. Si hubiese pasado lo mismo en los 90, no estaría el disco disponible ni nada de esto.
3: Sí, sí, sí. Sí, es cierto.
4: La verdad que fue un desastre.
3: Pero bueno, lo importante es que bueno que el disco está, ya salió y tiene un montón de... Cuando lo estuve descargando, que me lo pasó Pablo, escuché unas cuantas canciones y la verdad que me gustó lo que hicieron con ese disco. Está muy bueno, la verdad, sinceramente.
4: Bueno, me alegro mucho que te haya gustado. Porque sí, más allá de digamos de todos los problemas y la decepción con el sello discográfico, obviamente que la música... Nuestras canciones siguen representando lo mismo para nosotros y son muy importantes. Uh-huh. Todas las canciones. Ni que hablar.
5: Yo he visto que vienen tocando en unos cuantos festivales ahí en Alemania y en otros lados. ¿Cómo se ven para este verano ahí?
4: Bien, este verano, ahora en 2 semanas hay una fiesta acá que es una fiesta mundial. No sé, creo en Uruguay, no se hace, pero se llama Fiesta de la Música, que es originaria de Francia, de París. Uh-huh. Y que siempre es el 21 de junio. Uh-huh. Que acá es verano, ¿no?
3: Sí.
4: Y este año queda un domingo. Y es el próximo concierto. Y además después tenemos en septiembre, vamos a estar tocando, somos un total de 15 bandas en el Berlín Rock City Festival. Opa. Que son 2 días, todo un poco más. Sí, estamos re contentos.
3: Bien, bien, bien. Tienen esos dos toques ahora próximamente y imagino que ya vienen con, porque dentro de poco, no sé si a qué hora, hoy creo que se lanzaba uno de los temas nuevos, ¿no? Del nuevo disco.
4: No. Ahora estamos por sacar un corta duración. Uh-huh. Con 5 temas. Va a salir el 24 de julio, sale recién.
3: Nosotros tenemos la premisa, igual le decimos a la gente,
4: escucha la premisa, porque el primer sencillo va a estar disponible para el público ahora en 2 semanas, el 17 de junio.
3: Ahí va. Bien.
4: Y ustedes en El Under Sigue Sonando tienen la primicia de ser el primer programa que lo va a pasar.
3: Bueno, muchas gracias por eso.
4: Pero solo ustedes, no está disponible.
3: Bien, perfecto.
4: Si a la gente le gusta el tema, tiene que esperar. Tiene que esperar. El 17 de junio.
3: Ahí va, hasta el 17 de junio. Cuando lo pasemos, estén escuchando gente, porque les va a gustar el tema. Yo ya lo escuché.
5: ¿Cuándo tenemos Resina Alma?
4: Esa está difícil. A nosotros nos encantaría. Es una cosa que siempre la conversamos cada tanto. Uh-huh. Pero es difícil, está lejito, ¿no? Y coordinar todos. Sí. Bueno, pero estaría muy bueno, la verdad.
3: Bien.
4: A ver si hay alguien que está escuchando porque dice concierto, que se ponga en contacto con nosotros.
3: Ahí va, que hay un productor importante de acá en Uruguay pueda traer a Rizin Alma, que estaría genial.
4: Sí, estaría genial. Sí.
3: Y bueno, y ahí aparte volverías a tu patria y estarías en contacto con la calidad de nuestro público.
4: Nicolás, eso me encantaría, poder estar con mi banda ahí, tocar con mi familia, en el público, mis amigos, estaría buenísimo.
3: Bien, perfecto. Bueno, y este, ¿cómo fue para vos, esto es más bien una pregunta media personal, cómo fue para vos llegar a Alemania y estar ahí y armarte una banda? ¿Cómo fue eso de llegar hasta ahí y después armarte tipo una banda ahí?
4: Y sí, todo el tema de llegar hasta acá es todo un tema personal que no hay ni el programa para contarte toda la historia.
3: Ah, bueno.
4: Pero llegué medio de rebote, sí. Pero yo en realidad llevo tiempazo acá. No fue que llegué y armé la banda el otro día.
3: Claro.
4: Ya lleva muchos años acá. Uh-huh. Y yo me dedico a la música de toda la vida, ¿no? Siempre estuve relacionado a la música de alguna u otra forma.
3: Bien. La recepción del público con respecto a Riz Sin Alma, ¿cómo es porque ustedes están no solo imagino que no solo tocan en festivales, sino que deben de tocar en lugares chicos también, ¿no?
4: Sí, más bien, o sea, también tocamos en lugares chicos, Berlín es la capital de acá, está en el centro de Alemania, entonces claro. Está rodeado de también de ciudades más chicas, como decirte Las Piedras, ponele.
3: Claro.
4: También salimos a tocar afuera, ¿no? Uh-huh. A lugares que de repente están, que sea unos 100 kilómetros de acá, más o menos. Uh-huh. Justo el viernes pasado tocamos acá afuera de Berlín y, no sé, a nosotros nos parece que la recepción es muy buena, a la gente le gusta cuando vamos y tocamos y la oportunidad de vernos en vivo, me parece que se lleva una buena impresión.
3: Bien, perfecto. Bueno, no sé, Pablo, ¿quiere preguntar algo más ahí?
5: Sí, yo quisiera que presentaras este nuevo tema, ¿no es un pantallazo así, lo posible?
3: De
5: la nueva canción, ¿de qué se trata?
4: Bueno, ¿para qué le podemos preguntar a Alice?
3: Bueno, ¿cómo no?
4: Ella es la que escribe las letras en su mayoría.
3: Bien.
4: Y a ver qué nos dice. Y si lo dice en inglés, yo igual les traduzco.
3: Bien.
5: Genial, mientras no lo diga en lituano.
3: Ahí va.
4: No, ahí sí que vamos muertos todos. Si puedes presentar el tema con los All Around Us y contarle qué es.
6: ¿Y pueden presentar? No, hoy no sé.
4: You can also say in English.
6: English, yeah, but the next song is called Colors Flow All Around Us. It is from our upcoming EP, and we hope that you enjoy it. And yeah, it's about basically. I think all over the EP we have this subject of having your own story, living your own story, and going for it, and then you create your life just feels more colorful and meaningful overall.
4: Okay, les traduzco que el nombre del lanzamiento se llama Tu Propia Historia.
3: Sí.
4: Y se trata de que vivas tu propia historia, de que salgas y disfruto de las cosas, y este tema en particular se llama Colors Flow All Around Us,
3: sí.
4: Que sería traducido como los colores fluyen alrededor nuestro, entonces sería como de ponerle más color a tu historia, por ahí va la letra de la canción.
3: Bien, perfecto, bueno, nada, un placer contactarlos, un placer estar con ustedes, conectar con ustedes, la verdad, sabemos que el tiempo es medio tirano acá en radio, pero no faltará oportunidad de que volvamos a contactarnos en algún otro momento. Y agradecido de que se hayan elegido el programa de Lander Sigue Sonando para pasar por primera vez este tema.
4: Sí, más bien, para nosotros también un gran gusto poder charlar con ustedes. Espero que a la gente les guste nuestra música y todos los oyentes que nos quieran apoyar pueden también buscarnos por Instagram o por Facebook, Riz Sin Alma,
3: sí.
4: Seguirnos y esténse atentos que el tema sale el 17 de junio y el disco está saliendo en julio.
3: En julio el disco. Ahí está. Bueno, dentro de poquito también vas a salir, me parece, ¿no? Por Fanático del Metal, ¿o no? ¿Usted qué dice?
5: Sí. Esto mismo que estamos hablando ahora probablemente lo compartamos en Fanático del Metal. En breve tendremos más noticias, así que
3: sí, porque se viene, el hombre está Yo te voy a dar la premisa a usted, a vos y a todos, porque está, el hombre está aprendiendo a operar.
4: Dale.
3: Porque está aprendiendo a operar acá en esta radio, porque se viene su programa Fanático en el Metal nuevamente, tercera temporada. Así, ¿no?
4: Me encanta.
3: Y bueno, y ahí con todo, ahí va el hombre, va a hacer este su programa con todo ahí, dándole con todo.
4: Me encanta, buenísimo.
3: Bueno, mira, gente,
4: esperemos poder estar también Fanáticos del Metal.
3: Ahí va.
5: Sí, vas a estar también una banda de Suiza, voy a tener que conseguir un traductor.
3: Ahí va. Bueno,
5: también lo complicado el idioma.
3: Sí. Pero están, es importante. Bueno, gente, les mandamos un abrazo gigante y vamos a escuchar este tremendo tema que se llama Colors Flowers All Around, porque mi inglés no es muy bien.
5: Mejor presentalo vos.
3: Presentalo vos porque yo mi inglés no.
6: Colors flow all around us.
4: Ahí está
3: bien, presentado. Bueno, muchísimas gracias y les mandamos un abrazo gigante a ambos.
4: Bueno, un abrazo a todos, que estén bien. Vamos arriba, espero que les guste la canción.
3: Gracias, chao, chao.
6: Adiós.
3: Va, ahí se despedía la gente de Rising Alma y vamos a escuchar el tema que lo dijo ella, ya lo presentó. No vamos a estropear esa presentación y ya venimos con más de Lander. Sigue sonando.

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0: Bueno, estamos en vivo, en el Under sigue sonando, señores, una vez más. Y vamos a cambiar el clima de la música, porque estamos con la gente de Las Martas. Y bueno, le damos las muy buenas tardes a ellas. Buenas tardes, ¿cómo andan?
1: Hola, hola, buenas tardes. No me he dado cuenta que ya estaba.
2: Hola, sí, hola.
0: Ya estamos en vivo para la radio, ahora vamos a poner en vivo para las redes.
1: Bueno, Radio Verdad, entonces.
0: Bueno, acá estamos, nombre y colegio.
1: Nombre y colegio. No me acuerdo. Patricia Banchero, toco el bajo y canto en este hermoso proyecto que tiene el nombre de Las Martas.
2: Por acá Inés Cabrera, batera de Las Martas. Un gusto, saludos.
1: Bien, contentas de estar acá, un poco nerviosillas.
0: Vamos a ir imponiendo en vivo acá en las redes sociales. Vamos a salir para tres redes sociales que todavía no han puesto un peso, ¿no? Pero nosotros las compramos igual.
1: Está la esperanza de que algún día.
0: Está la esperanza que algún día diga, mirá, nos nombra Facebook, TikTok e Instagram. Así que.
1: Lasmartas.uy en Instagram.
0: Sí.
1: Y bueno, estamos acá un poco trayendo nuestro...
0: Ahí está el material acá.
1: Nuestro material,
0: el
1: primero.
0: Disco que
2: primer hijo.
1: Primer hijo.
0: Es orgánico, que lo estuve escuchando, está muy bueno.
1: Muchas gracias
0: felicito,
1: por escuchar.
0: La felicito, la verdad. Está muy bueno el disco.
1: Creo que tu compañero no opina lo mismo.
0: No, porque no, es metal, no. es metal.
3: No, perdón, porque yo todavía no lo escuché.
0: Claro, no lo escuché.
3: Yo todavía no lo escuché, no tengo ni idea de género. Me gustaría que ustedes... tanto como a mí o como a alguien que no lo puede haber escuchado porque no se ha enterado, ponele, que nos cuentes de qué trata el disco, cuál es el género.
1: Ahí va. Bien.
3: Más o menos, no quiere decir que se encasille
2: en el
3: género.
2: No sé si querés decir algo, Inés. Es que cuando nos hacen esa pregunta,
3: te puedo pedir que te acerques un
2: poquito
3: más
0: arriba. Ahí va.
1: Tiembla en Uruguay.
0: Ahí está.
1: Sí, el tema de los géneros es complejo. Porque, bueno, hay muchas influencias en cada una de nosotras.
0: Sí.
1: Y en general, uno hay bandas que sí, pero no es como que decís, voy a hacer música en este género. O sea, vos en general haces tu música y, bueno, y se va complementando un poco con lo que cada integrante aporta, ¿no?
0: Exacto.
1: Básicamente es rock. Nos dimos cuenta que al principio decíamos que era indie, pero después por varias cosas que han ido pasando con el disco y con devoluciones fuimos dejando ese concepto de indie, porque también es como muy desdibujado, no hay muchas cosas dentro del indie. Pero sí podemos decir que tiene elementos de pop, de lo que antes se conocía como rock alternativo, que fusiona distintas cosas, ¿no?
0: Sí.
1: Por ejemplo, estilos de guitarra con distorsión o ritmos más
2: más melódicos también.
1: También, o sea, como que tiene cada canción, nos dijeron cosas muy bonitas del disco, y entre ellas es como que casi todos los temas tienen distintos climas dentro de cada tema.
0: Sí, sí, sí.
1: Entonces, eso me encanta a mí.
0: Ya, aparte, no solo porque al escucharlo te das cuenta que, o sea, eso que vos decías, que tiene distintos clímax, y aparte los temas son todos diferentes, no es que sea un disco conceptual, una canción pegada a la otra, ¿no?
2: Tiene varios climas, ¿no? Como que a medida que lo vas escuchando vas pasando por varios estilos.
0: No, y aparte
2: emocionales
0: también, sí.
3: ¿Son todos temas de ustedes o tienen algún sentido?
1: Bueno, Mónica hoy no pudo estar, así que la Marta Chica. Transmitimos la excusa, digamos, de tenía...
0: No, está trabajando.
1: Está trabajando.
0: Una persona que trabaja, la única que trabaja en la banda, entonces está bien. No, una persona que trabaja está bien, no puede participar a veces.
1: Pero bueno, ella es un poco la que ha propuesto las canciones, ella es cantautora. Y bueno, y en realidad en Las Martas eso es como una máquina procesadora de esos temas.
0: Sí, sí, sí.
1: Y bueno, creo que llegaron a un punto diferente en el que empezaron esos temas, ¿no? Tienen cortes, cosas que se fueron agregando en el camino.
2: Claro, todo fue evolucionando. Empezamos trabajando cosas que ya estaban hechas, pero cada una le fue poniendo su aporte también, ¿no?
0: Sí, claro.
1: musicalmente. Claro. Y de hecho, para los que están interesados, digamos, el último tema, yo considero que por eso también está al final, uh-huh. es como... logramos como otra síntesis de lo que cada una hacía, porque era una idea como mucho más embrionaria que se desarrolló en los ensayos. Entonces, no es lo mismo cuando yo presento un tema con principio y final y más o menos. Eso se fue como gestando. Y la verdad que el disco es, más allá de esto que decíamos, de los distintos climas y que cada tema es en sí mismo algo, hay como una evolución. Y de hecho pensamos mucho la lista, cómo presentarlo. Porque, bueno, una cosa es cuando tocas en vivo, ¿no? Que vos pensás cómo quiero que suene el toque, o qué va a pasar el toque. Y otra cosa es el disco, ¿no? Que vos te tomás otro tiempo para escuchar el disco o lo escuchás de otra manera, ¿no?
0: No, aparte, obviamente que por más que vos... esto es sabido, lo saben todas las bandas, por más que vos grabes de una manera, no va a sonar el mismo, lo mismo en vivo.
2: Ah, claro, y sin duda. Sí. En el vivo hay como otra euforia también.
0: También,
2: ¿no?
0: sí.
2: Cosas que pueden salir bien, mal. En el disco está todo mucho más trabajado, más trabajado, elaborado, hay más tiempo, hay más cabeza.
1: Es verdad.
2: Y en el toque es más crudo todo.
0: Sí. No, y aparte, bueno, suena diferente. Ya está.
1: Sin duda.
0: Es así. Claro. A mí me llegó mucho el tema Desde el Corazón, está muy bueno.
1: Sí.
0: Está muy bueno ese tema.
3: Yo no pude escucharlo todavía.
0: Y bueno, sí, y no lo
1: públicamente te comprometemos a que lo hagas.
0: A que lo hagas, exactamente. Vas a tener que descargarte Spotify. Juro que sí. ¿Qué vas a hacer?
1: Está en YouTube,
0: está en YouTube también, está en YouTube. Está en todas las plataformas, lo pueden encontrar. Y está muy bueno, la verdad, sinceramente lo recomiendo el disco.
1: Sí.
0: Yo tengo la suerte de que siempre le digo a las bandas, porque me gusta que también sepan. Yo a medida que voy descargando los discos, los voy escuchando.
1: Qué bueno.
0: Lo descargué, en esta oportunidad lo descargué por YouTube y lo iba escuchando cada tema y está muy bueno, la verdad. Pero Desde el Corazón fue uno de los temas que me...
1: Qué bueno, qué lindo.
0: Más me llegó.
1: Gracias.
0: Así que está. Y es verdad, como dicen ellas, te lleva por varios climas este disco, así que está muy bueno, lo recomiendo. Así que bueno.
2: Aclarar que está todo hecho por nosotras el disco. La tapa incluso fue un collage que hicimos una tarde recortando revistas, pegamos, hicimos toda la tapa.
0: Ah, qué bueno.
1: Sí, es una imagen digital de algo que hicimos nosotras con nuestras manitas.
0: Hasta la palabra orgánico también, sí.
1: Sí, y eso nos gustó mucho también.
2: Y todos los gráficos, todo está hecho por nosotros.
0: ¿El gato de quién es?
2: De la revista. De revista.
1: Todas amamos los gatos. Así que tenían que estar.
0: No, porque va a haber el gato de alguna
1: y por ahí realmente. Hay un ojito de perro que también.
0: Bien. Sí, también. Bien.
1: Capaz que está bueno sí decir que no hubiera sido posible hacer el disco sin el apoyo de Fonam. Que eso está bueno reconocer que hay cosas que están bien en Uruguay. Y el apoyo económico, bueno, para estas cosas es
0: está
1: fundamental.
0: Bueno, es fundamental, sí.
1: Y también dar nuestro eterno agradecimiento a Lombú, que fue donde elegimos trabajar y que realmente fue una decisión excelente porque recibimos todo el apoyo, todo. O sea, estuvo genial. Y la calidad de sonido, más allá de todo el trabajo que nosotras pusimos en editar los temas y en cómo iban a sonar y qué sé yo, tiene que ver también con esto, ¿no? Con cómo trabajan ellos, que la verdad que está impresionante.
0: Bien. Bueno, vamos a escuchar.
1: Saludo a Gabriel Grunuyu.
2: Sí, saludo.
1: Grunuyu, no sé cómo se pronuncia.
0: Grunuyu.
1: Un apellido particular.
0: Particular. Van a hacer presentación del disco, ¿no?
1: Eso, sí. ¿Querés decir?
2: 18 de junio en Bar Tazú Bar Cultural.
0: Exactamente.
1: Sí, una 21 sala horas. Que le teníamos ganas, además, porque no habíamos tocado. Hemos tocado en muchos lugares, pero en ese no. Uh-huh. Y nos parecía un lugar adecuado porque, bueno, tiene un poco de todo. Espacio, hay para comer, hay para tomar. Lo único que no conseguimos es que pudieran entrar menores. Vamos a tener que dejar a los cachorros en casa ese día.
0: Exactamente. Sí. Bueno, vamos a leer el mensaje ahí. Hay un mensaje ahí. Vos que estás más cerca, Pablo, y tenés los lentes puestos.
1: Posible que yo vea.
0: ¿Qué dice? Ahí.
4: Buenas tardes, chicos. Saludos a todos.
0: Gio Portuzati, ah, la Gio, mando un saludo grande a la Gio ahí. Bueno, reiterame la invitación mientras yo doy la vuelta y elíjame un tema. ¿Qué tema pongo?
1: Ay, ay, ay.
0: ¿Cuál?
1: Bueno, podría ser ¿Uno solo es?
0: No, después voy a poner otro, pero
1: uno. Ah, bueno, si vas a poner otro, entonces pon el primero, más claro ahora.
0: Bueno, perfecto.
1: Decíamos, 18 de junio. Eso.
2: 18 de junio, 21 horas en Bar Tazú.
1: Entradas por Red Ticket, pongan redticket.uy y busquen Las Martas, aparece allí. Si no, está toda la data en nuestro Instagram, lasmartas.uy.
0: ¿El precio?
1: Hay entradas. Nos pasó algo raro con el tema de las entradas, ¿sí? Que queríamos cobrar la 2.50 y quedó a 2.70, pero bueno, está a 2.70 y algo. La
2: y hay
1: general,
2: dos por uno también, y chicos,
1: hay dos por uno. Aprovechen que va a estar buenísimo porque además tenemos una invitada que abre el show. Lo contamos después.
2: Importantísimo.
0: Sí, ya sé quién es la invitada, pero bueno, vamos a escuchar más claro ahora, ¿verdad?
1: Bien.
0: Y ya venimos con más de Lander, sigue sonando. Oh.

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3: Bueno, estamos en vivo, el Under sigue sonando. No sé por qué salió de vuelta la propaganda, pero bueno. Bueno, ahora sí, gente, estamos de vuelta en vivo.
4: Acá estamos.
3: Sí,
4: seguimos acá.
3: Bien, más claro ahora, fue el tema que sonó recién. ¿Quién de ustedes quiere explicarlo un poquito?
4: Bueno, creo que en la mayor parte de los casos los temas se refieren como a procesos más emocionales. Estoy escuchando algo acá, no sé qué. Seguimos acá. Como que se está repitiendo, perdón, disculpen. Bueno, ¿sigo? Esto es en vivo, así que
5: bueno,
4: es así.
5: Creo que en la mayor parte de los casos, los temas
3: no sé por qué suena a veces.
5: Se refieren como a procesos más emocionales. Estoy escuchando algo acá.
3: A ver, ahí, ahora.
4: Como que se está repitiendo, perdón. A ver. Disculpen.
5: Se sigue repitiendo.
3: Se sigue repitiendo, sí.
5: Bueno, ¿sigo?
3: Para. Vamos a ver si. Ah, a ver, acá puede ser esto. ¿No es esto? ¿Alguno tiene?
4: ¿Hola?
3: ¿Tiene la red prendida ahí? No.
4: No.
3: A ver ahí, ahora.
5: A ver. Se sigue repitiendo.
3: Se sigue repitiendo. Sí.
6: No, para bueno. Cada uno, no seas peleador.
7: Ahí tiene el disco.
3: Para. No sé qué. ¿Qué está pasando? Que se está repitiendo el programa, sinceramente, de fondo ahí.
4: Bueno, porque esto que está pasando es impresionante.
6: Porque es por en
3: eso,
6: vivo.
3: Debe ser por eso.
4: Es por para. Dos la cosa.
3: Para. No sé por qué.
4: Capaz que alguien nos puede decir si se escucha repetido ahí en las redes. No sé.
6: ¿Hay alguien ahí?
3: El fantasma de la radio. ¿Vos tenés radio prendida?
7: No, no tengo radio directamente.
3: ¿No tenés radio ahí?
5: Bueno, porque esto que está pasando es impresionante.
3: Es lo que no entiendo. Porque
4: nunca he visto.
6: ¿No será que quedó como uno de esos videos? No, volviendo.
4: Uno sobre otro, capaz.
6: Se está repitiendo.
5: ¿Hay alguien ahí?
6: ¿No?
3: Cuando vos cortás.
4: Ponete los auriculares, vas a ver que se está. Claro, como que se graba y se repite. Si querés, cortamos y tratamos de resolver.
6: Vamos a una pausa, gente.
3: ¿Por qué se está repitiendo eso? No sé, no tengo idea. Pará, vamos a hacer así.
7: Otro tema.
3: ¿Puedo poner otro tema?
4: Ahí va.
3: Decime un tema ahí.
6: Incómoda comodidad.
3: Bueno, incómoda
6: comodidad.
3: Track
6: número 4.
3: Sí. Y vamos, ya venimos.

0: Bueno, ahora sí, solucionamos el tema fotos, porque era fue un error de comunicación ahí. Bueno, gente, ahora sí, estamos en vivo de vuelta con Las Martas. ¿Cómo va? Ahora sí.
1: Ahora estamos.
0: Online, en vivo.
1: Bien. Había quedado la pregunta en el aire sobre el significado. Bueno, es muy difícil explicar cada tema. Yo creo que sí tiene que ver como con un concepto, una filosofía de vida. Uh-huh. Que es como de superación o de apuesta por, digamos, una superación de situaciones de alguna manera desde una visión de la vida positiva o elevada, ¿no? Como para mí es un componente espiritual que me encanta de las letras. Este, que es como superar las situaciones difíciles de la vida, apostando a lo bueno, digamos, a lo bueno de lo humano, a la, no sé, a lo elevado. Este, es un concepto que no está explícito como tal, sino que se viaja en las canciones, porque la mayoría de las letras lo que dejan planteado no es la que no te puede pasar nada malo, sino que ante lo malo está bueno como saber irse, saber despedirse, saber cerrar, saber transformarse. Y bueno, y las canciones hablan un poco desde ahí, de ante, no sé, relaciones, vínculos, situaciones de la vida, necesidades de cambio, lo que fuera.
0: Sí.
1: Siempre como lo mejor,
0: sí.
1: Hacer lo mejor posible, hacerlo bien.
0: Sí, exactamente. Y después escuchamos el otro tema que eligió
2: yo, Inés.
0: Inés, que es
2: Incómoda Comodidad.
0: Incómoda Comodidad, que ese otro tema también está muy bueno.
2: Tiene mucho power, me encanta tocarlo. Me encanta.
1: Sí. Bueno, y ese tema también, si querés, te sigo contando. Sí, sí. En esta cosa que está muy de moda hablar de la zona de confort, ¿no? De que solemos quedarnos, acurrucarnos en una zona de confort. Y bueno, y la canción un poco se refiere como a eso, a asumir la incomodidad, de alguna manera.
0: Bien, perfecto.
1: Es un mensaje ahí que juega con eso, ¿no? Exacto. Con la necesidad de incomodarnos y de no sentirnos tan incómodos con eso.
0: Sí.
1: Es parte de la vida.
0: Bien.

0: aproximadamente 20 años que ando en la vuelta con la música, sí. Y puedo confesar que es mi primer disco. Entonces, para mí en particular es como una conquista largamente deseada.
1: Sí.
0: Y bueno, para mis compañeras pueden hablar. O sea, también, por lo menos sí, Inés. Sí.
2: Tenemos puede hablar. Otro disco igual también, ¿eh?
0: Ah, nosotros tenemos un EP. Pero bueno, con Cuarzo.
2: Con otra banda.
1: Con otra banda, sí.
0: Tenemos otra banda nosotras.
1: Exacto. Sí.
2: Saludos a Fer.
1: A Fer Henry.
0: Fer Chu, saludos.
1: Estuvieron por acá también. Pero sí, obvio, está bueno, todos los discos son también diferentes, sí. Y todos tratan de en este caso, quien escribe es la cantante, y, uh-huh. y todo trata de cosas personales de ella, ¿no? Y después a la hora de elegir los temas, ¿cómo hacen? ¿Cómo hicieron? ¿Se juntaron?
0: Bueno,
1: y
0: algunos quedaron por el camino naturalmente, porque uh-huh. o de repente no generaban algo diferente a lo que ya estaba,
1: claro.
0: cosas así. Uh-huh. Entonces, bueno, los que elegimos eran los que nos representaban más de alguna manera. Y por más que Moni la que escribe, también digo, yo supongo, Inés, también a vos te pasa, que las letras de alguna manera dicen cosas que sentimos.
1: Claro.
0: Capaz que no tenemos la habilidad de armarlas como canción, como claro. hace Moni, pero sí como que está todo bien con tocarlas.
1: Sí,
0: que de
1: sí,
0: repente
1: obvio.
0: Te puede pasar en otras bandas que se hable de otras cosas que capaz que no te importan tanto, claro. o qué sé yo.
2: Claro.
0: No sé, yo siento eso, como bien. Que son, o sea, palabras
2: conectamos
0: que
2: conectamos con esos,
0: claro,
2: temas.
0: Claro. Son palabras que me representan de alguna manera, ¿no?
1: Bien. No, y aparte está bueno que o sea, primero que nada, también aparte del disco y de las canciones, saber de que bueno, de que van a tener una presentación y que vienen tocando ya hace tiempo, ¿no?
0: Sí.
2: Dos
0: sí.
2: años y medio ya tenemos.
0: Sí, Inés y Moni están desde antes.
2: Sí, nosotras empezamos haciendo algunas cosas con Moni, pero digamos que el proyecto se armó, se terminó de armar y tomó forma cuando entró Patricia hace 2 años y medio, y ahí ya no paramos más.
0: Sí.
1: Bien, bien. No, sí. Aparte, creo que han tocado también no solo en Montevideo sino en el interior.
2: No,
1: y
2: por ahora
0: no, en el interior no hemos tenido la suerte,
2: pero queremos movernos también.
0: Es bueno, un interés, ya saben.
1: Bueno, estamos saliendo para Rocha, así que
0: opa, bueno,
1: en una de esas
0: podría ser
1: un buen destino.
0: Sí, tocamos en lugares re lindos. Tocamos en salas que son hermosas, Florencio Sánchez, Corchea, tocamos en dónde más, también en el circuito,
2: sí,
0: del centro,
2: en los boliches de Montevideo, Ducón, el Hormiguero,
0: toda la vueltita,
2: lugares con buena disposición para las bandas.
1: Bien.
2: O sea, son lugares lindos para tocar.
0: Y tuvimos también la suerte de tocar con buenas bandas, o
2: también.
0: Sea, como que el camino de las Martas siempre fue como fluido y se dieron lindas experiencias, digamos, de rodaje ahí en la noche montevideana, tocando y conociendo otros músicos, ¿no? Bandas más jóvenes, bandas mayores, bandas, yo qué sé, precioso. La verdad que es un recorrido re lindo.
1: Bien, bien.
3: Yo quiero hacer una pregunta porque la verdad que me tiene intrigado de hace rato.
0: Estamos cobrando las preguntas.
3: ¿De dónde salió el nombre de las Martas? Porque ninguna se llama Marta, ¿no?
2: ¿no? No, pero jugamos a que nos llamamos Marta Inés, Marta Patricia, Marta Moni.
1: Claro.
0: O la Marta chica, la Marta grande, yo qué sé.
2: Podemos con eso.
1: Claro.
2: Pero en realidad
0: el nombre fue parte de un proceso muy espontáneo, porque antes ellas tenían otro nombre parecido.
3: Para. Un proceso muy espontáneo. O es un proceso o es muy espontáneo.
0: Tenés razón. ¿Puedo equivocarme?
1: Bueno, perdón, no, pero perdón, hay un meme que
0: quise decir
1: que no sé qué, Marta,
0: no sé qué quise decir, pero es como una cuestión más de nosotras tenemos mucho esa cuestión de lo espontáneo, del humor, la como de cierta atmósfera con la que trabajamos que nos encanta y que la cuidamos bastante. El nombre surge un poco así, de ellas, cuando yo no estaba tenían otro nombre, que eran Les Martes, porque ensayaban los martes, y había un varón y eran dos mujeres, y bueno, lo inclusivo, la E, qué sé yo. Cuando yo llegué empezamos en unos personajes que desarrollamos en el ensayo, que no viene al caso mencionar, empezamos a...

0: nada, jugar con esto de Marta, esto, Marta, lo otro, y quedó Las Martas. O sea, fue como muy natural, muy orgánico, como es casi todo lo nuestro, por eso también el disco se llama Orgánico, porque, bueno, la palabra en sí alude a eso, como a la tendencia o a la lógica de incluir todo lo que ocurre como parte de un proceso. Eso es un poco lo que define la palabra, ¿no?
1: Claro.
0: Y este...
1: Bien.
2: No tiene mucha ciencia.
1: Claro.
2: Si querías una historia, claro, no, rebuscada. No, claro.
0: Bueno, estudios de Yale indican
1: que Las Martas, quiere decir, no.
0: Hay un bichito que es La Marta, pero...
2: Estaba Marta Vieira da Silva.
1: Sí, también. También.
0: María Marta Serralí.
1: María Marta Serralí.
0: Marta Sánchez.
1: Marta Sánchez. Si queremos más canciones, mujeres llamadas Marta, hace Google mujeres en la música llamadas Marta, y ahí ya aparecen las
0: Marta. Creo que es un nombre femenino, poderoso, el nombre Marta.
2: Y además llama la atención, ¿no?
1: Sí, sí.
0: Este es un nombre plantado, copado. O sea, la Marta es un nombre importante.
3: La Marta.
1: La Marta.
0: La Marta.
1: La tía Marta. ¿Verdad? Sí. No, pero bueno, no.
0: Un poco eso.
1: Un poco, sí, sí. Y bueno, ¿y lo van a estar presentando cuándo? El 18 de junio.
0: Ahora nomás, en un par de semanitas, previo al feriado largo, para algunos.
1: Sí.
0: Y bueno, nos pareció un buen momento, porque además no queríamos estirarla más. Imagínate, lo tenemos en la mano, estamos deseando presentarlo. Entonces fue tipo, ¿qué es lo más lejos y lo más cerca que puede ser? Bueno, está ahí el lugar y la fecha, qué sé yo, y está. Quedó ahí el 18 de junio a las 21 horas en Tazubar.
1: Jueves.
2: Y ahora sí podemos hablar de... la persona que nos va a abrir ese
1: exactamente,
2: día. Oh, tenemos una invitada faltaba muy especial más. Que va a abrir esa noche, que se llama La Violepa. Ese es su nombre artístico. La Violepa.
1: Ah, yo creí que era La Violepa.
2: Es La Violepa. Sí, pasa que es todo junto. O sea, es La Violepa. Sí, puede ser que se
0: puede ser que sea Violepa.
1: Está,
0: después porque le preguntamos.
1: Claro, porque suena como...
2: La Violepa.
1: Está bien. La Violepa. ¿Entendés? No, sí.
2: Ella se llama Violeta Pasos, entonces por ahí viene
1: Violeta Pasos, bien, bueno, no, pero
2: es una muchacha joven que hace música, compone, tiene un estilo urbano, fusión hip hop.
1: Ahí va.
2: Y la verdad mete mucha onda, muy copada.
0: Va a estar acompañada por dos músicos
2: también, sí, en formato trío.
1: Bien.
2: Yo ya la conocí en la movida joven el año pasado. Dicho sea de paso, es un hermoso lugar para conocer cosas nuevas, vi cosas muy lindas. Hay mucho talento joven en este país.
1: Bueno, que lamentablemente, si no tenés padrino, no. Pero
0: tenés
1: bueno.
0: La posibilidad de que te inviten a una presentación
2: de un disco
0: para abrirlo.
2: O sea, es una ventana.
0: Sí.
1: No, y aparte, está bueno, no, está bueno que sigan saliendo nuevos artistas y nuevas, innovando y sacando nuevos discos, así que les agradezco primero que nada que se hayan arrimado por acá a traer este disco que está muy bueno. Les muestro ahí a todos de vuelta, nuevamente, Orgánico. Y lo pueden pedir, se los piden a ustedes directamente
0: No tenemos un sistema de distribución porque fue un tiraje muy corto que hicimos para cumplir con algunos requisitos.
1: ¿Sí?
0: Y después nos enamoramos, cuando lo vimos dijimos, tendríamos que haber hecho 500.000.
1: Ahí va. Bueno.
0: Pero bueno, en principio conversan con nosotros por privado en el Instagram o lo que sea, y mientras haya están disponibles, lo estamos ofreciendo a 300 pesos.
1: Bien.
0: Y después, sin mencionar, porque está bueno decirlo también, que para el disco invitamos a algunos colegas.
1: Bien.
0: Glenda Dorian en teclados, Santiago, no me acuerdo el apellido.
2: Santiago Saxo.
1: Santiago Saxo.
2: Monzoni.
1: ¿Se acordó?
0: Bien, Inés.
1: Viene.
0: Y en el show. Bueno. Ya vino la agresión. Y en el show vamos a tener también a otra cantante que nos va a apoyar un poco en uno de los temas, que nos pareció lindo convidarla, porque, bueno, tiene tremenda voz, vozarrón.
2: Tremendo.
0: Y nos parecía precioso que se sumara. Así que vamos a estar con tres invitados también en el show.
2: Vane Correa.
1: Ay, tenías que ver, no lo tenías que haber dicho.
0: ¿Por qué?
1: Porque lo que querían ver tenías que verlo.
0: Ah, bueno, pero igual van a querer.
2: Pero hay que nombrar.
0: Es sí, importante. No, está ahí, porque Vane también
2: Correa,
0: ella...
2: No, perdón, no es Correa, es Corrales. Vane Corrales.
1: Ahí va. Ustedes vayan a ver a Vane Correa, pero es Corrales.
0: Prestenle atención a esta muchacha porque está por sacar algunos temas.
1: Mm. Así que bueno, está...
0: Voy tirando.
1: Bueno, ahí va. Va a sacar un disco nuevo también, así que bueno. Bueno, ahí está la otra integrante de Las Martas, imagino, con el Instagram.
0: Quiero
1: la...
0: creer que Moni nos está mirando.
3: Sí, y es... acá la Marta Moni haciendo el aguante.
1: Ahí está. No, arriba, dice, Moni. Y después dice arriba y pone tres corazones. Arriba de los corazones.
0: Más le vale.
2: Pero no los veo.
1: Sí, no, no. Yo no. No,
0: un beso,
1: no,
0: Moni.
1: Yo, apenas pudiste verlo vos, te podés imaginar que yo.
2: Menos.
1: Pero bueno, nada, agradecerles que se hayan arrimado. Muchas gracias, en serio. Muchas gracias por
2: el espacio,
1: traer el material. Vamos a cerrar.
2: ¿Puedo mandar un saludo?
1: Sí, mande.
2: Dos. A mi madre, que está mirando el programa.
0: Ah, sí. Preciosa.
2: Y a mi instructor de manejo, que hoy es el cumpleaños y le prometí un saludo.
1: Eso me parece que es una
0: feliz.
1: Es una corrupción para que, ¿verdad?
0: Una clase de
2: saludos, Fede. No.
0: Canje.
1: Para que la pruebe, ¿verdad? No,
4: ¿qué vehículo está manejando?
2: Auto.
1: Ah, iba a decir, claro.
4: Por eso traes el casco.
2: Y bueno, hay que abarcar todo.
1: Claro, auto y
0: ampliando moto. Horizontes.
1: Es una moto auto. Es un moto auto.
4: Puedes por la duda que choque.
1: Ahí está. Dice, sí, dice, mira, dice sí.
0: Sí, está escuchando.
1: Bueno, le mandamos a lo grande. Elijan un tema para cerrar.
0: Ahí está. Y bueno, Parte del Viento, ¿no?
3: Parte del viento.
1: Cerramos con Parte del Viento. Yo voy para el otro lado, pero ustedes vuelvan a vender el toque y nosotros seguimos después con el Anderson.
4: Toque, redes sociales, ¿dónde se los puede encontrar? Sí. ¿Dónde se los puede escuchar?
0: Arranca INE.
2: 18 de junio en Bar Tazú, queda en Soriano.
0: No, Canelones, ¿no es? Canelones. Bueno, no, Bar Tazú.
2: Bar Tazú, Canelones entre Florida y
0: Ciudadela.
1: Exactamente.
2: Es el 18 de junio, ya dije, 21 horas. Los esperamos ahí, entradas por Red Tickets.
0: Busquen ahí en la página Red Tickets y si no, toda la info en el Instagram nuestro de lasmartas.uy. Síganos. Chusmen la red.
1: Pónganme gusta.
0: Claro. Y por favor, si les dan ganas, háganse presentes, que nos hace muy bien.
2: No se van a arrepentir.
0: Y les
1: yo
0: va a gustar.
1: Yo termino el programa a las 9, si no estaba ahí.
0: Bueno, vamos a empezar después
2: pero nunca empiezan a las 9 los toques. Bueno,
0: de la apertura. Bueno. Igual.
2: Igual no se boludeen.
1: Sí, también hay que pedir las entradas. Bien dicho.
0: Sí.
1: Métale presión. Sí. Bueno, cerramos con el tema que dijeron.
2: Bueno, gracias.
4: Para un momento, redes sociales.
0: Lasmartas.uy.
2: Y el disco está en YouTube, en pila de plataformas. Pueden encontrarlo, buscarlo por ahí, escucharlo.
0: Pongan Las Martas Orgánico y sale por ahí. Van a ver esta tapita, porque la pusimos. Esta tapa. Algo tiré, pero bueno. Esto es en vivo.
1: No lo vio nadie. Parte del Viento y ya venimos con más delante. Sigue sonando. Chau.
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1: Bueno, estamos en vivo, en el Under sigue sonando y estamos en contacto telefónico con Alejandro Céspedes de Bagual. ¿Cómo andas, Ale?
3: ¿Cómo andás, Gonzalo? ¿Todo bien? ¿Qué contabas?
1: Acá, tanto tiempo, la verdad. Y bueno, ahora, siempre voy a estar agradecido con la cortina musical que se mandó Bagual, que nos acompañó hasta la temporada pasada. Feliz y contento de que hayan hecho esa cortina musical.
3: Bueno, siempre me fundieron y todo, así que lo menos que podíamos hacer, algo de ahí, que no, hay onda para los lados, así que está.
1: Exactamente. Bueno, Ale, ¿este sábado están tocando?
3: Este sábado vamos a estar tocando en Santa Lucía, una fecha muy linda con bandas media del palo,
1: sí.
3: Medias parecidas entre sí, diríamos. Aguas sí. Turbias, Escamio, con Miguel Zorrilla, que es guitarrista de Cuchilla Grande.
1: Exacto.
3: Una banda que ya hace años anda a la vuelta.
1: Sí.
3: Y Agua Turbia, que es del interior, que sí. No recuerdo si son de Paysandú o de Salto. Por ahí
1: no, son de Salto. Agua Turbia.
3: De Salto, ah, sí. Ahí va. Una banda bien pesada, bien metalera. Uh-huh. Y ahorita vamos a estar nosotros, que ya veníamos tocando seguido, seguido no, pero estamos metiendo un par de fechas por año. El año pasado tocamos dos veces también.
1: Sí, exactamente, recuerdo.
3: Desde el 2023 que empezamos a tocar y dejamos el tema laboratorio, ya habíamos grabado y seguía cosas a las redes.
1: Sí.
3: Como nos faltaban músicos en un momento, en vez de dejar la banda, lo que hicimos fue producir material, material fonográfico y también audiovisual, hasta que aparecieran los músicos. Que... Y bueno, ahí las fuimos llevando. Uh-huh. O sea, viste que lo que bueno es que son años que siempre traté de mantenerlo ininterrumpido, siempre tocando o grabando, uh-huh. o siempre grabando en movimiento.
1: Exacto.
3: Y ahora vamos a estar tocando el 6 en Santa Lucía.
1: Bien.
3: Con estas bandas que te mencionaba. Uh-huh. Y el toque va a ser a las 10 de la noche.
1: Bien.
3: Puntual.
1: Sí.
3: Que alejo y todo, y bueno, y aparte se distiende ahí la cosa, ¿no? No es lo mismo tocar en el interior que tocar en Montevideo.
1: Exactamente.
3: La gente es un poco más amable, que te conversa, que te tomas una, ahí como que está, no está esa de que toco y me voy.
1: Exacto. No, aparte el lugar está muy bueno, el espacio de Carlos Alfredo, que es un lugar muy muy lindo, así que va a estar linda la movida.
3: Bueno. ¿Para qué te voy a poner altavoz si estamos con Mariana acá?
1: Ah, bueno, mandá un saludo a Mariana ahí va, poneme el altavoz.
4: Hola.
1: ¿Cómo anda, Mariana?
4: ¿Cómo andás? Acá andamos.
1: Haciendo un poco de ruido ahí.
4: Sí, estamos en eso.
1: Bien. Nosotros, o sea, el Under sigue sonando, va a mandar una representante, ¿verdad? Va a ir Tamara, así que... está aprendiendo a hacer nota, lo que va a hacer es filmar algunos temas para poder subirlos después a las redes, así que bueno, eso, les comento eso.
3: Entonces bienvenida.
1: Ahí va, anda por ahí, Tamara está en la vuelta, pero está, ahora después le transmito su mensaje. Tami, vení. Acá está Tamara, ella va a ir a ¿cómo se llama? A cubrir el toque de ustedes, así que
4: nos vemos buenísimo, te esperamos.
1: Bien.
4: Nos vemos allá.
1: Ella todavía no le está agarrando la práctica del tema de las entrevistas, pero por lo menos video de las canciones vamos a subir.
5: Sí, sí.
1: Vamos
4: bueno, vamos
5: arriba. Abrazo, gente.
1: Ahí va. Es muy tímida, pero bueno. Lo importante es que está, que le vamos a mandar para que cubra ahí y que salga
5: algún material de todas las bandas, un temita de cada banda, por lo menos, en las páginas del programa.
3: Está buenísimo.
5: Está
3: buenas. Y también estamos con nueva formación.
5: Sí, contame.
3: Un baterista, antes estuvimos tocando pila de tiempo ahí con gente con Danilo, sí, de León, sí. Y también estaba Pablito, que después por tema de salud no pudo tocar más.
5: Bien.
3: Y bueno, el año pasado se sumó, o sea, se fue Danilo, sí, y se sumó un baterista que, bueno, nos saludó un toque, y bueno, lo conocimos así de casualidad.
5: Sí.
3: Y bueno, nos pasamos el teléfono y el tema fue que me quedé una fecha en el aire. Y bueno, le comuniqué, mirá, tengo 2 semanas con una fecha, no sé qué podemos hacer. Y él estaba sin tocar y dijo, bueno, pasame los temas. Y se llama, y bueno, Andrés, que se llama Andrés el batero, y bueno, en 2 semanas sacó todos los temas que tocábamos sin así nada, sin ningún error, nada. Bien. Era como haber tocado una computadora.
5: Bien.
3: Y la verdad que bueno, está, quedamos a Power Trio. Estaba Mari en el bajo, y voces, y yo en la viola, y voces también, y bueno, y Andrés, que está en la batería. Así que estamos a Power Trio y nos estamos adaptando a hacer una formación y a hacer 3 instrumentos nomás, ¿no? Y está buenísimo, o sea, está bueno porque es otro sonido el de ahora.
5: Bien.
3: Y más, digo, es diferente, pero...
5: Es diferente, ¿no?
3: Pensábamos que con una guitarra a menos íbamos a quedar como... Pero suena bastante pesadito, te digo.
5: Como que pensaron que iba a sonar diferente con una guitarra a menos, pero al contrario, o sea, les gustó cómo está sonando ahora la formación.
4: Sí, en realidad logramos lo que no habíamos conseguido, que era un trabajo como homogéneo. Sí, un sonido homogéneo, y la verdad que nos gusta es como que llegamos a un lindo trabajo en grupo donde todos sumamos, donde aportamos, y está bueno porque aparte, digo, se formó un grupo de personas que compartimos pila de cosas y es lindo trabajar así. Entonces creo que todo influye para que después el trabajo tenga buenos resultados y ta, ahora el sonido que tenemos, la verdad, nos deja conformes. El Power Trio está sonando muy bien. Tenemos 3 temas en los que estamos trabajando ya que son inéditos y ya estamos por sacarlo, falta hacer algunos arreglos, unos máster, unas cosas. Y vamos a estrenar, uno por lo menos vamos a estrenar el sábado.
5: Bien, perfecto, perfecto y espectacular. Bueno, nada, agradecerles como siempre el contacto telefónico. Está Pablo acá al lado mío, Pablo Olmos, que va a volver con su programa Fanático del Metal. Así que...
6: Ah, ¿cómo andás, sale todo bien?
3: ¿Cómo andas, che?
6: Todavía tengo la camiseta.
5: Todavía bueno, tiene la camiseta de Bagual. Yo tengo dos remeras de Bagual, así que...
4: Bueno, buenazo, bien ahí.
3: Otra cosa,
5: Sí.
4: Les contamos una primicia. Que para septiembre estamos organizando lo que va a ser el primer Rock Festival del Oeste.
5: Bien.
4: Con bandas locales y algunas invitadas. La idea es que bueno, que este evento se repita en varias ocasiones. Y bueno, que tenga como protagonista las bandas de acá y también obviamente que vamos a estar siempre invitando a alguna banda. Va a haber cantina, va a ser una linda jornada para el sábado 19 de septiembre.
3: Sí, ya la fecha está confirmada, acá local confirmado, sonido confirmado.
5: Bien.
3: Algunas bandas...
6: ¿Tienen alguna
4: también
6: banda
4: está
6: confirmada ya?
4: Sí, tenemos ahí...
3: No, pero hay un cupo para una banda de afuera, o sea, porque en un principio fue así. Eran todas bandas de acá y una invitada.
5: Sí.
3: Como una de acá justo cuando nos cambia la fecha por el tema del sonido, que no lo conseguimos para la fecha que queríamos.
5: Sí.
3: Justo en esa fecha la otra banda de metal de acá tenía una fecha ya arreglada desde antes. Entonces, ¿qué hicimos? Abrimos un cupo más para otra banda de afuera. Entonces seríamos 3 bandas de acá.
5: Bien.
3: Y 2 de afuera. Y estamos quedando en que nos confirmen una de las bandas. Después ya hay una, la que estaba afuera.
5: Sí.
3: Y ya falta que nos confirme esa y si no tendremos que ir en busca de otra para llenar ese hueco. Serían 5 bandas en total.
5: Bien.
3: Ya va a haber cantina, algo de comida,
5: Bien.
3: Algo para tomar y la idea también es que se pase un momento ameno, que no solamente sea tocar, sino que la nuestra función más allá de la música que hacemos es unir puentes, ¿no? O sea, como decir, hermanar, ¿no? Ya que claro, está todo el mundo hoy en día con el tema de las redes sociales y terminás hablando con la inteligencia artificial, porque ya GPT termina conversando. Sí. La gente cada vez habla menos. Sí. Y la idea es volver a eso de antes, ¿no? De tocar, pero que estemos ahí, loco. Mirá, yo soy de tal lado, bueno, nos pasamos material y bla, bla.
5: Bien,
3: esa es la onda.
5: Bien, perfecto.
4: Ah, bueno, en eso, organizando para acá también.
5: ¿Qué fecha dijeron?
3: 19 de septiembre, ahí también mandaba corresponsal.
5: Ahí, 19 de septiembre los espero antes, acá.
3: Vale, obvio, y te vení porque estás cerca.
5: Sí, no, pero ahora, antes todo el tiempo que yo tenía, no lo tengo más porque ahora estoy trabajando, entonces no. Salgo a las 10 de la noche de todos lados y salgo muerto del laburo y no. Ya me comprometí a varios toques y no voy porque termino muerto en realidad. Es la realidad. Pero está, vamos a ver.
6: El que viaja soy yo.
5: El que viaja es el hombre, el Pablo. Pablo puede ir, ¿eh? Mandamos a Pablito ahí.
3: Ahí ya,
4: buena, cómo no.
5: Ahí va. Bien, bueno, vos, les mando un abrazo gigante. Muchas gracias por la comunicación, como siempre. Siempre voy a estar agradecido por lo que hicieron por el tema de presentación de Lander Sigue Sonando. Y bueno, y vamos a escuchar un tema de ustedes, Fabricante del Miedo.
4: Bueno, muchas gracias, abrazo para ustedes, para toda la audiencia, y los esperamos ahora este sábado en Santa Lucía, junto a bandas amigas que vamos a estar sonando allá, o se va a poner muy lindo, así que abrazo para todos y vamos arriba.
3: Vamos arriba y gracias siempre por difundirnos y estar difundiendo la banda Lander. Eso es algo muy importante.
5: Bueno, ¿vale? Muchas gracias. Un
3: abrazo.
5: Muchas gracias. Y bueno, el sábado van a conocer a Tamara, que va a estar por ahí.
4: Dale, la esperamos por allá todos.
5: Abrazo, chau, chau.
4: Abrazo.
5: Vamos a escuchar Fabricante del Miedo de la gente de Bagual. Y ya venimos con más de El Under. Sigue sonando.

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3: Bueno, ahora sí, estamos en vivo en El Under Sigue Sonando. No era el Tenedor del Rey, sino que estamos con la gente de Ejidia. Buenas tardes, ¿cómo andan? Preséntense.
4: Hola, buenas tardes.
5: ¿Todo bien? Buenas.
3: No, pero digan nombre.
4: Acá, Diego Bajista.
3: ¿Y qué instrumento tocan? Porque la gente quiere saber, quiere conocerlos.
4: Dale.
5: Bueno, primero la banda se llama Ejida. Y mi nombre es...
6: Suele pasar, ¿no?
5: Mi nombre es Camila, soy la vocalista.
7: Sí. Yo, Luciano, guitarrista.
4: Diego, bajista.
8: Bien. John, baterista.
3: Bien. Bueno, cuéntenos un poquito
6: los miembros originarios.
5: Bueno, nosotros en realidad hace bastante que estamos. Empezamos con John en Rivera, pero con la formación actual desde el año pasado, que ingresó Diego. Con Luciano desde 2021.
3: Perfecto. Así que bueno, están en la vuelta hace tiempo ya.
5: Rock alternativo. Todas son todas composiciones nuestras. No hacemos cover. Son músicas con una letra con tinte más reflexivo, emotivo, pero toca emociones que capaz que no son tan comunes en lo normal de las canciones. Generalmente la gente habla de lo emotivo y siempre es lo romántico, el romance y todo eso. O sea, creo que eso es lo que menos tocamos nosotros. Y sí, el tema de la tristeza, la frustración, no sé, temas sociales de por qué la sociedad se ve como se ve, cómo nos sentimos como seres humanos, cosas más por ese lado.
3: Bien, perfecto. Y bueno, tienen también, porque no tienen, o sea, ¿sacaron algún disco o solamente tienen temas sueltos grabados?
5: Nosotros vamos lanzando sencillos.
3: Ahí va, eso.
5: Entonces tenemos varios sencillos.
3: Sí, obvio.
5: Pero
3: sí,
5: todavía sí. Como un disco en sí, no podríamos juntar todo y decir es un disco, porque en realidad.
3: Claro.
5: Pero
6: claro,
5: sí.
6: Canciones hay, sí. Lo que pasa
3: que hay un montón de canciones.
5: Sí.
6: No están.
5: Sí,
6: sí.
7: Fuimos grabando de a poco.
6: No están envueltas en un disco puesto así como. Pero hay unas cuantas. Lo que pasa que por lo general se hace video, entonces. Mm-hmm.
3: No,
6: aparte el video y hacerlo como una cosa más de YouTube y de
3: más audiovisual para que la gente lo vea.
7: Sí, sí, sí.
3: No, aparte tienen también subido en el canal de Gia de YouTube, tienen también hasta toques en vivo.
5: Sí,
7: también.
3: Está bueno.
5: Cada vez que lanzamos alguna canción siempre tratamos de hacer el video y bueno, y subir en todas las plataformas, en Spotify, en YouTube.
3: Bien,
5: todo.
3: Bien, perfecto. No, y está bueno porque, a ver, tiene ahora, el mes que viene tiene una presentación.
5: Sí.
3: ¿Verdad? En un lugar importante, ¿no? Así que bueno, cuéntenle un poquito de eso, cómo se dio, cómo, cómo, ¿Cómo se llegó a esta presentación ahí?
5: Bueno, como comentábamos, hace bastante que andamos a la vuelta y siempre nos dedicamos más a la composición y al lanzamiento de sencillos, y no somos una banda que toca muy seguido. O sea, en realidad tuvimos un periodo que tocábamos en algunos bares y fuimos a algunos lugares a tocar, pero como que nos dimos cuenta que no era por ahí nuestro camino, por lo menos.
3: Sí.
5: Y decidimos enfocarnos más en esto. Y antes teníamos también otro bajista, y cuando se fue el bajista, como que quedamos también, bueno, hay que reiniciar, sí, hay que buscar integrantes, eso también nos cortó un poco.
3: Sí.
5: Y el año pasado ingresó Diego y dijimos, bueno, tenemos un montón de canciones que tenemos que sacar y otros montón que tenemos que lanzar, así que vamos arriba, y como que dijimos, hace mucho que no tocamos y vamos a tratar de organizar algo nuestro. O sea, tocamos en la Sala Lazaroff el 12 de julio, que es un domingo,
3: sí,
5: a las 7 de la tarde, y vamos a tocar solo nosotros. Sería un toque de una hora y media, una hora y 20 más o menos. Son todas las canciones de la banda. Y la idea era justamente eso. A ver, vamos a organizar algo nuestro para la gente que quiere ir a vernos, que nos va a ir a ver a nosotros, en un horario que sea... apto para que todos puedan ir, en un lugar que sea agradable para que todos puedan ir, porque la verdad es que si vas a tocar a veces en un bar o, no sé, en un sótano a la 1 de la mañana, capaz que hay gente que no va a ir.
3: Claro.
5: No es todo el mundo que se va a mover. Pero capaz que en una sala a las 7 de la tarde, sí, ¿no?
3: Sí, sí.
5: Entonces, lo propusimos, lo hablamos y decidimos intentar hacerlo, a ver cómo sale.
3: Y bueno, y acá dice que Ejida presenta Vigilia.
5: Sí. Vigilia. Vigilia es el nombre de una de nuestras primeras canciones, y creo que es como todo un recomienzo, ¿no?
3: Ahí va.
5: Fue la primera, prácticamente una de las primeras canciones que lanzamos, y bueno, ahora con este recomienzo que tenemos con nuevos integrantes y la banda más sólida, por eso el nombre es Vigilia.
3: Bien,
5: y también por una onda de lo que es todo el toque, ¿no? O sea, la idea de la reflexión, de estaremos despiertos, de hay que despertarse en realidad, teniendo en cuenta cómo está el mundo. Yo qué sé, eso, por ahí, bien. ¿No? ¿Quieren decir algo?
3: Ustedes pueden hablar también, mirá que...
6: ¿Cómo está el mundo, Camilo?
5: El mundo está bien.
9: Ese es uno de nuestros temas. El mundo está bien ya.
3: Bien. Bueno, bien que van a hacer esa presentación tan importante. Y en un lugar muy muy lindo, la verdad que la Sala Lazaroff está muy buena, es un
6: tiene
3: lindo lugar.
6: Tiene buena ubicación, tiene muchos ómnibus, está arriba de una terminal de ómnibus.
3: Exactamente.
6: El cambiador de Johnny, creo que nos dijeron 20 minutos, 25 minutos a tres cruces, tiene una accesibilidad bastante interesante justamente para eso, para que todo el mundo pueda llegar.
5: Hay estacionamiento.
9: Para moto.
6: Creo como 30 líneas de ómnibus.
3: Es decir, no se puede estacionar donde pasan los ómnibus. Sí. Porque la gente, viste que voy a decir, hay estacionamiento, claro. Va y se estaciona donde están los ómnibus. No, ahí no. Pero
6: cuando vuelvas no vas a encontrar el
3: ómnibus. Al costado de la.
9: Va a tener que ir para entender.
6: Se ha costado por 8 de octubre.
3: No, pero sí, hay una entrada por 8 de octubre que tiene todo un lugar con estacionamiento ahí. Así que está bueno el lugar. Y hay para guardar bicicleta también. Tenga ciclo motor, a veces esas bicicletas también la pueden guardar ahí.
9: Todo, hasta moto, todo.
3: Por lo que sí. Está muy bueno el lugar.
9: Está bueno.
3: Yo vivo a 10 minutos de ahí, así que. Conozco.
5: Pasa
3: tarde, ¿no? Lo que pasa es que el otro día estaba mirando el horario. Son las 19 horas. Yo salgo a las 22 de la 1.
5: Qué lástima.
3: Por eso. Pero está. Usted, si quiere, puede hablar. Mire que acá no le cortamos el micrófono. Ahí va.
6: Claro.
3: Bueno, sí,
6: está, obvio. Está, por supuesto, está invitado.
3: El hombre va a representar al programa.
6: Ahí está.
3: Bueno, vamos a silenciarle la música de fondo para que ellos hagan música en vivo.
10: Bien, porque no van a complacer.
9: No sé, yo ni sé.
10: Camila, es un muy buen tema.
6: ¿Qué vamos a tocar?
9: Yo ni sé.
10: Es nuevo.
9: El primero.
5: No sé, Cinderella lo puede saber. Nosotros cantamos también en portugués. Los temas son en español y en portugués.
3: Vamos, vamos,
5: este tema se llama
3: pausa.
5: Cinderal.
10: O sea,
5: en español y portugués.
10: Sí.
5: Son todas las canciones. O sea, ahora vamos a lanzar un nuevo tema. en junio, que se llama Mordazas, sí. Y está en portugués. Y bueno, esta es una de las canciones que está en YouTube, que está en Spotify, se llama Cinderella, Cenicienta, sería.
9: ¿Tocamos?
5: ¿Para que no? Yo no sé si... ¿Me avisan si me tengo que alejar o...?
3: Ah, ahí va.
9: Ah, sí, escuchar, escuchar.
5: Hola, hola.
9: Sí, el mío está medio fuerte, boludo, no importa.
5: No sé, no.
9: Ya
8: te digo, ya te digo.
3: No, pero de acá te puedes bajarlo.
9: ¿Sí? Un poquito, sí. Si se puede.
3: A ver, ¿cuál es el de ese?
8: ¿Ese es?
11: Ese es el mío.
3: ¿Ese es el tuyo?
11: Ahí donde estaba.
3: ¿Ahí? Ese.
8: Ahí, no, ahí también.
3: Ahí, bien.
9: ¿Y el mío un poquito? Si se puede.
3: ¿Cuál es el tuyo?
9: Ese es.
3: ¿Este?
9: Sí, subí un poquito.
3: Ahí,
9: ahí.
3: Ahí.
11: Se escucha.
3: Bien.
9: ¿Estamos?
3: ¿Están prontos? Denle nomás.

0: Qué lástima, faltó la guitarra base.
1: Sí,
2: bueno, pero.
3: No, la guitarra
0: faltó
3: base.
0: La guitarra base.
2: No, pero está, salió espectacular, la verdad. Tremendo, tremendo. Bueno, estos temas son dos creaciones tuyas. Sí. ¿Los escribí todos vos?
0: Sí.
2: ¿Son cosas que te pasan en la vida? Son ¿Cómo es la creación de lo mismo?
0: Bueno, específicamente este tema no es algo que me haya pasado directamente gracias a los cielos, ¿no?
2: Ahí va.
0: pero sí nací como que en viendo la realidad de la violencia doméstica,
2: sí,
0: que había en mi familia, en mi barrio, en la ciudad, en todo lado.
3: En todos lados.
0: Y sí, creo que infelizmente uno normaliza cosas que no deberían ser normales.
2: No.
0: Y de eso habla esta canción, por ejemplo. Y quise como que darle voz a esa gente que capaz que no tiene voz.
2: Claro.
0: ¿No? Y después las otras canciones también, o sea, más o menos a veces capaz que veo que alguien me cuenta algo o voy analizando. A mí siempre me gustó mucho escuchar a la gente mayor, ¿no? O sea, todas las historias de abuelos o vecinos.
2: Sí,
0: o,
2: claro.
0: No sé, la gente mayor generalmente me ve y se ve que le gusta hablar conmigo porque ya empieza. ¡Ay! Entonces es como que me gusta escuchar, aparte. Y está bueno eso. Creo que te hace analizar un poco la. Nosotros justo estábamos en una etapa de nuestra vida que estábamos en el medio, ¿no? No somos ni muy adultos, pero tampoco somos muy jóvenes y estamos en una transición que al final te hace ver cosas,
2: claro,
0: pero también no te hace ver las otras. O sea,
2: como
0: que estamos en el medio. Y creo que está bueno hablar de temas que no son tan. Creo que la música es eso. La música,
2: claro,
0: tiene que transmitir un mensaje.
2: Sí, sí, no, obvio. Todas las canciones, yo soy de la idea esa de que,
0: sí,
2: todas las canciones deben de transmitir algún mensaje. Porque mucha gente también escucha música como para pasar el rato, pero para mí, a mí me gustan más las canciones que dejan algún mensaje. Y está bueno, estuve escuchando lo que hacen y hay un montón de canciones que están muy buenas, me encantaron.
0: Gracias.
2: Así que bueno. Y no, nada, si quieren hacer otro temita más, nosotros más que felices. Así que bueno, denle nomás.
4: Antes del próximo tema, sí, quiero que repitan dónde se puede escuchar, dónde se pueden ver.

0: de esas canciones que sí, creo que eso sí me pasó y nos pasó a todos y nos va a pasar a todos, que es cuando tenemos la pérdida de un ser querido.
1: Ahí va.
0: Y la canción habla sobre eso. Uh-huh. De todo el proceso, de lo que es el duelo, de todo el sentimiento que uno va, como que va en progreso la canción, ¿no? Uh-huh. Cuando pasa eso, el dolor que sentís, de que querés perderte, de uh-huh. que llegas a pensar en querer morirte también, porque es lo que pasa, uh-huh. al resignarte y decir, bueno, es lo que hay que seguir, la vida es eso, a cuestionarte, bueno, ¿y qué es la vida y qué es la muerte? Uh-huh. Que la canción lo va diciendo en la letra. Creo que está bueno, o sea, yo sé que no, capaz que, como decís tú, la gente escucha a veces música para no pensar, porque sí, es la realidad, a todos nos pasa que en algún momento necesitamos no pensar.
1: Claro.
0: Y yo sé que las músicas de Gia no te van a generar eso, porque capaz que si no estás en un buen momento, escuchas Sin Ti, por ejemplo, decís, no quiero escuchar esto.
1: pero
0: creo que es necesario.
1: Pero el mensaje está bueno.
0: Creo que es necesario, sí.
1: El mensaje está bueno porque es un proceso.
2: 85 es el que tiene más o menos de edad, ¿no?
1: ¿Qué? ¿Eh? Que no te entendieron la pregunta, ni yo te la entendí. Pero, sí.
2: Creo que lo entendieron.
1: ¿Qué?
2: 25 años
3: es
2: el más joven, ¿no?
3: 25 años es el más joven.
0: 90 de los 15.
1: Bueno, los escuchamos ahí.
2: La inspiración de las letras.
4: ¿Qué vamos a hacer?
0: El que creas, el que quieras.
4: ¿Cuál es el nombre? No lo habíamos dicho.
0: ¿Círculo infinito?
3: Círculo infinito.
0: ¿Sale?
4: Sí, sí.

0: Espectacular, espectacular. Está sonando genial, ¿eh? La verdad.
1: Bueno, muchas gracias.
0: Bien, de bien. Bueno, vamos a... Pablito, le hacemos las preguntas del Under. Sigue sonando a esta gente que no estudió, seguramente.
2: Ah.
0: Sí.
2: ¿Había que estudiar?
0: Sí. ¿Saben de geometría, de matemáticas y esas cosas, no? Más o menos.
3: Lo que me enseñaron en la escuela.
0: Bueno, vamos.
3: Y lo que me acuerdo.
0: Y lo, y lo que te vas acordando, claro.
3: Lo que va quedando.
0: Lo que va quedando. Bueno, muy bien. Vamos a arrancar con algunas preguntas. El Ander sigue sonando. ¿Arranca usted o arranco yo?
4: Bien, yo les comento que me puse una pavada. No se pongan nerviosos. Son apenas 26 preguntas.
3: Bien, perfecto. ¿Y cuántas hay
0: todos y
3: acertar
0: cada uno
3: para probar?
0: Tienen que encontrar, la realidad es que tienen que encontrar todos, sí.
4: 25 sobre 26 y ahí estaría.
3: Ahí estaría remando con un
0: 6.
3: Un 6 justo.
0: Ahí va. Bueno, comience, compañero.
4: Bien.
0: ¿Querés que arranque yo? Arranco yo. ¿Cuál es la comida favorita?

0: Ahorita cada uno de ustedes, a ver.
1: Ah, la miércoles. Dale,
2: yo
1: dale.
2: No tengo, mientras sea comida, como.
0: Comida. La palabra comida entera, le gusta de toda la comida, sí. ¿A vos?
3: Yo, no sé, una milanesa con puré nomás, ya.
0: Ya está.
3: Siempre estoy, siempre.
0: ¿El hombre allá?
4: Pastel de carne, capaz.
0: Pastel de carne, vos, qué rico, medio hambre ya.
1: Yo, todo lo que tenga que ver con fuego.
0: Con fuego, muy bien.
1: Ahí va. Parrilla.
0: Es del incendiario de la banda.
1: Incendiario de la banda. Que carbón. Carbón.
5: Bien, bien. ¿Quiénes son sus influencias rockeras?
0: Es buena esa pregunta.
2: ¿Por qué no responden ustedes?
0: Ah, no, claro, ella está pensando.
1: Yo, mirá, justo hoy estaba recordando de las primeras bandas que escuché cuando era casi niño y ahora están de vuelta en la vuelta y grabaron una sesión de estas en vivo de Los Traidores, por
0: bien,
1: ejemplo.
0: Bien.
4: Mi influencia son todas del exterior, más o menos. Porque,
0: no importa.
4: Y todos los 90, Alice in Chains, Nirvana, Pearl Jam, todo grunge. Y grunge. Y fuera de eso, Metallica. Black Sabbath.
0: Bien.
4: Y por ahí vamos, ¿no?
3: El hombre. Yo soy más de, me gusta rock progresivo, tipo Pink Floyd, o más country viejo, así, tipo Johnny Cash.
0: Bien.
3: Esa gente más. Esas dos cosas son las que más me han motivado a aprender a tocar guitarra.
0: Bien.
2: Yo sin cash. A mí me gusta Alanis Morissette.
0: Ah, bien.
2: Y bueno, voy a poner eso.
0: No quiero contestar mucho. A ver, color favorito. Color favorito, a ver.
1: Color favorito, sí, negro.
0: Negro. ¿Usted?
2: Yo tengo todos los colores.
0: Ah,
2: depende de la ocasión también.
4: Sí, depende. Yo voy verde ahí para tener idea.
3: Y rojo, a mí me gusta rojo.
0: Bien, muy bien.
5: ¿Qué más se sienten a uno?
2: ¿De la banda o en general?
5: En general, de las que han compuesto. Cada uno me imagino que debe tener la suya, ¿no?
1: A mí, de las que más me gusta de Égida es esta que tocamos recién, Círculo Infinito.
0: Bien, está muy buena, sí.
1: Tiene como un swing ahí, una cosa que me gustó desde el principio.
2: A mí me gusta Cinderella.
0: Bien, ¿a usted?
4: Y yo, Los Cuervos.
0: Bien.
1: A la mierda.
3: Que no está todavía.
1: Esa no está en ningún hecha. Lado.
0: Está.
3: Y yo soy de Cinderella, también o Vigilia.
1: Ah, está, hay una versión en vivo ahí.
3: Cinderella o Vigilia.
0: Bien, perfecto. El hombre tiene dos. Bueno,
3: tengo dos.
0: Depende cómo se sienta de ánimo.
1: No vas a tener más puntos
2: por eso.
1: Eso,
2: qué difícil.
0: Ahí va. Bueno, ¿en qué lugar que no hayan tocado les encantaría tocar? Pueden soñar, pueden decir. Wembley, por ejemplo.
1: Madison Square Garden.
0: Bueno, bien.
1: No, yo Teatro Verano.
0: Teatro Verano. No, es como pueden decir cualquier cosa.
1: El templo acá del rock, por lo menos cuando yo era salía a ver bandas acá, era el Teatro Verano.
0: Ahí va. Aquel se rió porque dijo, ¿qué pensaste? A ver.
4: No, está bien. Teatro Verano es lindo, sí. Yo he ido a ver también banda ahí. Ese, por excelencia, es de la murga eso, Teatro Verano.
0: Sí.
4: Más actualmente después de la reforma. También. Pero sí, ¿no? Ojalá. El Teatro Verano y Antel Arena estaría bueno. También.
0: Antel Arena, muy bien. Está perfecto. Lo dijo. Está perfecto.
1: Lo dijo, claro, lo dijo.
0: Está perfecto. Es lo que estaban todos pensando, pero ninguno quería decir.
3: Yo, si se puede soñar, es una idea media robada, igual, de Pink Floyd.
0: Sí.
3: Pero en algún coliseo, algún lugar que tenga mucho. ¿Verdad? Que sea un pozo para adentro así, con buenos amplis.
0: Bien.
1: Bueno, en el coso de Colonia, ¿cómo se llama? La Plaza de Toros de Colonia, están organizando ahora desde que lo reformaron.
0: Sí,
1: están,
0: sí, es cierto.
3: Está bueno.
2: Cualquier lugar que haya gente, por haberlo.
0: Principalmente. Eso es lo principal, ¿no? Pero
3: acá en la esquina.
5: Bueno, una de las preguntas es, si pudieras unirte a un proyecto que te gusta, ¿cuál sería?
0: Aquel Pink Floyd, ya lo dijo como cuatro veces Pink Floyd.
3: Sí, ya está. No, pero con Pink Floyd no quiero tocar yo. Si me invitan, no voy. ¿En un proyecto así, tipo una banda?
0: Sí, sí.
2: ¿Tiene que ser uruguaya?
0: No.
5: Tiene que ser una banda.
0: ¿Tiene que ser una banda?
1: ¿O no? Dijo, la pregunta dice proyecto.
0: Un proyecto, claro.
2: Ah, proyecto.
1: Podría ser.
5: Cirque
1: du Soleil.
0: Claro. Sí.
1: ¿Qué?
3: No, un proyecto que estaría bueno, me gustaría a mí, sería poder, pero no sé si va con la música, pero tener un estudio grande como para hacer las músicas que tenga que hacer.
0: Bien.
3: Como para uso propio, así, o para meterse más en el mundo ese, me gustaría.
0: Bien. ¿Vos?
1: A mí me gustaría tocar la renga, por ejemplo.
0: Perfecto.
1: El bajista de la renga fue uno de los tipos que dije, yo quiero hacer eso.
0: Ahí va. Corre por todo el escenario.
1: Corre por todo el escenario con un enterito y barba por el piso.
0: Ahí va. Y se puede salir y saludar a la gente. Muy bien. No. Pero ya.
4: Y si fuera para participar de un proyecto ahí, sería capaz que, no sé, algo como Foo Fighters, ya que estamos.
0: Está bien, está perfecto. ¿Y vos?
2: Y a mí me gustaría tener los recursos para poder desenvolver nuestro proyecto. Sí.
0: Bien, perfecto. Perfecto. Bueno, le hacemos la última y después nos... ¿Tiene un tema más?
2: Sí.
0: Está perfecto. Vamos a hacer la última acá. ¿Whisky, vino, cerveza o fernet? Capaz que no toman alcohol y dicen ninguno.
1: En ese orden.
0: ¿En ese orden y con hielo todo?
2: No, ninguno.
0: ¿Ninguno? ¿No tomas alcohol?
1: No. El resto de la banda son las
0: temas. ¿Agua con gas o sin gas?
2: Sin gas.
0: Ah, perfecto, sin gas.
1: Ni gas.
4: Yo no tomo mucho tampoco, pero cuando tomo algo tipo Jagger Master.
0: No, digo la marca. Dijo la marca, digo nada.
1: Si quieren mandar.
4: No, no, pero esa marca no es un tipo de vida.
0: ¿Es un tipo de vida eso?
4: Y alcohol con hierba, entonces.
1: Es parecido al Fernet.
0: Ahí va.
4: Es una cosa rara.
0: Ahí va.
3: Sí, el Fernet de todo eso.
0: Fernet, muy bien. Bueno, muy bien. El hombre es el único que toma acá. Porque lo que vi
3: es el que
0: se toma todo. Bueno, bueno, gurises, nada, agradecerle que se hayan arrimado, muchas gracias, en serio.
2: No,
1: gracias, gracias a ustedes.
0: Digan las redes sociales donde los pueden ubicar y tóquense un temito más.
2: Está en Instagram, es Ejida Rock, y en YouTube
1: también,
2: y
1: Ejida Rock.
2: También les vamos a dejar Spotify. Dos entradas de regalo para que puedan sortear. Si
0: perfecto.
2: Quieren. Y obviamente que están invitados los de la radio. Invitados, así que vayan.
0: Sí.
2: Nada, cuando quieras puedes sortearlas y son dos entradas.
0: La sorteamos previo para generar un poco de expectativa.
2: Y nada, para seguirnos es en Instagram y en YouTube, o si escuchan Spotify
1: también.
2: Ejida Rock.
0: Bien.
2: Ejida Rock.
0: Bien.
2: Bueno, ahora Luna.
3: Bueno.
1: ¿Qué cosa?
2: Luna.
1: Bien.

0: Bueno, excelente, excelente. Muchísimas gracias, Urice.
1: Muchas gracias.
0: Bueno, mientras yo voy para el otro lado a poner la pausa comercial, agradecerle que se hayan arrimado, agradecerle por esta música en vivo, porque la verdad es espectacular. A nosotros nos encanta que vengan a hacer música en vivo al estudio. Y véndanme el toque del 18.
2: 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Las entradas las pueden obtener por Ticantel. Están muy accesibles, así que pueden comprar por Habitat o Repago, creo que también, ¿no?
3: Sí, por Habitat, todos lados.
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2: Ah, bueno. Perfecto. Bueno,
5: vos estás invitado, ya lo dijimos. Vos estás invitado de la banda.
0: ¿Tienes que cortar la torta?
5: También, te hay que llevar torta, ¿no? Claro, tu cumpleaños, claro. Te llevo unos sanguchitos.
0: Algo. Lo que sobre es cumpleaños.
6: No se puede comer en el lugar.
5: Ah, no se puede. Bueno, no se puede.
0: Pero comen afuera.
5: En el camarín, sí. En el camarín, sí.
0: Comen afuera, comen afuera. Así que, bueno, Urice, en serio, muchísimas gracias por arrimarse. Vamos a la pausa comercial, ya venimos. Y nada, pueden encontrarlos a ellos en las redes, como dijeron ellos.
5: Égida Rock.
0: Égida Rock, lo pueden encontrar por ahí. Ya venimos. Bueno, que ponemos acá la pausa y ya venimos.
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0: Bueno, estamos en vivo en el Under, sigue sonando. Y estamos. Hola, Lauren, ¿cómo anda, querido? ¿Cómo anda usted por ahí?
1: ¿Andas, demonio? ¿Todo bien? Viene bien, por suerte, tranquilazo aquí.
0: Hablando de
1: Esperando que
0: demonios,
1: oh.
0: sí, hablando de demonios, usted nos va a presentar algo de demonios, pero está, vamos a dejarlo que lo presente usted, porque se viene al demonio.
1: Es verdad, verdad, verdad. Bueno, este es, ya les cuento rápido. Este sábado vamos a estar tocando en la primera fecha que organizamos nosotros, a pulmón y
0: Sí,
1: a huevo, que estamos muy
0: sí,
1: felices, que se llama
0: sí,
1: Al Demonio,
0: sí,
1: que es Mandrágora.
0: sí,
1: Y las bandas que van a estar van a ser nuestros amigos de Fuego, Downfall.
0: sí,
1: La entrada anticipada sale 3.50, que creo que ya no quedan, creo. Y
0: sí,
1: en puerta salen 4.50.
0: bien, perfecto. Y bueno, ¿en qué está Evolution en este momento? Aparte de este toque, ¿no? Obviamente.
1: Evolution acaba de tener un tema que salió a las 8 de hoy.
0: Ah,
1: Acaba de salir en todas las redes.
0: bien,
1: Y un tema, no, dos temas en verdad.
0: bien,
1: Porque como somos bien loquitos, hicimos un tema que es nuevo para la gente, que la va a sorprender, que tenemos un tema de electrónica ahora.
0: opa, bien,
1: Sin voces, es solo electrónica.
0: bien, bien, salió, o sea, salió para todas las plataformas ahora a las 8.
1: Exactamente, ya está para escuchar en todos lados.
0: O sea que la gente que lo quiere escuchar ahora en estos momentos, si estás escuchando la radio y después de esta entrevista querés escuchar el tema nuevo de Evolution, anda a cualquier plataforma y donde está Evolution y lo escuchás.
1: Más te lo digo, ¿no? Cuando terminemos la comunicación, te lo mando para que vos lo pases en la radio cuando quieras.
0: Bien, perfecto, espectacular entonces. Me encantó la idea, me encantó. Bueno, este sábado entonces van a estar. Porque es una fecha que ustedes también querían, porque significa el 666, ¿no? 6 del 6 del 2026. Entonces, como que tomaron el 666 ahí, ¿no?
1: Vos sabés que en realidad la fecha, ya de paso le mando un saludo y un beso grande, era de Soda Racing, la tenía Aldo.
0: Sí.
1: Pero Aldo se puso la mano en el corazón y dijo: háganlo ustedes porque es su fecha.
0: Bien, perfecto.
1: Así que seguía todo porque el diablo hizo.
0: Bien, muy bien. Así que, pero no, pero lo importante es que está, que ustedes van a realizar la fecha y eso está espectacular.
1: Sí, no, no, nosotros estamos re felices, la verdad, porque aparte, como es la primera vez que organizamos algo. Si bien ya tenemos más de 50 toques arriba, es la primera vez que organizamos algo. Y teníamos nervios, pero ya ahora en la fecha te puedo decir que estamos tranquilos, que la gente se convocó, más gente de la que esperábamos,
0: Sí.
1: se están moviendo las redes, se está moviendo todo a morir. Es algo horrible lo que está pasando.
0: Bien, perfecto. Bueno, tenemos una, hay una muchacha que llama, que creo que es una muchacha, sí, que llama Tormenta Eléctrica y dice buenas noches. Por ahora no queremos que venga Tormenta Eléctrica, pero le mandamos saludos así que Tormenta Eléctrica 21, ahí le mandamos saludos por Instagram, porque la gente nos está viendo por Instagram, por Facebook, por YouTube, por Facebook hasta que no se apague, porque está el Facebook, anda medio ahí. Pero bueno, lo importante es que este sábado van a estar ahí. Tienen algunas otras fechas también, ¿no? Marcadas en el. En la. En.
1: Sí, en realidad confirmado, confirmado, tenemos en La Ibera con Havox, la que te puedo decir hasta ahora.
0: Está,
1: Después las
0: perfecto.
1: demás veremos, no veremos, pero no tenemos nada, nada confirmado, por lo menos en Uruguay.
0: Ahí va, bien, perfecto. Son varias, pero igual de todas maneras están en la vuelta con varias fechas que a confirmar, pero están. Así que eso es lo
1: Sí,
0: importante.
1: lo que pasa es que queremos terminar el disco y se nos complica. Si tocamos tanto, no
0: Sí.
1: podemos encerrarnos a escribir y a grabar. Entonces, hay
0: Claro,
1: que darle un tiempo.
0: el disco se está en estos momentos está en composición.
1: Se está elaborando, sí. Va
0: Bien,
1: bien, pero se está elaborando.
0: perfecto. Quería agradecerte porque el otro día también nos mandaste saludos en una entrevista ahí. Así que bueno.
1: No, de nada, de nada. Uno tiene que ser agradecido a la gente que nos puso donde estamos, porque nosotros solo con música no nos pasaría todo esto lindo que nos está pasando. Y te debo agradecer siempre a vos y a todos los medios que nos abrieron las puertas sin conocernos, sin nada.
0: Bien, perfecto. Bueno, un saludo grande también porque nos está mirando mucha gente, mirá. L. Banche que dice Vamos Evolution y Uruguay 2012 que dice La Alarma, sí, porque se escuchó la alarma de lejos, a lo lejos que estaba del otro lado de la habitación ahí, se escuchaba la alarma.
1: Sí,
0: Porque yo pongo
1: después
0: la
1: te la
0: alarma
1: cuento rápido.
0: para que termine a la hora, el horario de terminar el programa. Nos pasamos, nos repasamos, pero no importa. Somos así. No tenemos
1: Ah,
0: nadie. Así que está.
1: otro dato, otro
0: Sí,
1: dato, antes
0: sí,
1: que se me vaya.
0: sí.
1: Acordate que tenés dos entradas para sortear.
0: Sí, es verdad. Para este toque era.
1: Para este toque, no sé cómo lo vas a hacer, pero sí.
0: Sí, lo voy a hacer. Para mañana. Gente, la gente que está mirando en Instagram y quiere participar, en todos los cosas. Mañana vamos a poner de mañana la publicación o ahora de noche. Y después vemos cómo hacemos sorteo. Lo hacemos tipo un video ahí, no te preocupes. Se hace.
1: Ah, una cosa que si no me matan.
0: Sí.
1: Le mando un súper beso ahí a Tamara, que si no se va a enojar.
0: Bien.
1: Ya
0: Bien.
1: me estuvo cinchando la oreja. Ya me estuvo cinchando la
0: Me
1: oreja, le digo, sí, te mando un
0: dice,
1: besito,
0: ¿qué?
1: ¿cómo no?
0: Dice, perdón, dice.
1: Ya me estuvo
0: Dice.
1: retando.
0: Mirá, Uruguayo 2012 dice Uruguaya Verónica. O sea que ya sabemos que es una uruguaya que se llama Verónica. Es importante.
1: Esa muchacha es de Salto y no ha ido a ver a Paysandú. Incluso ayer en el otro programa de radio, colega de ustedes,
0: Sí.
1: ganó la entrada, pero como vive muy lejos, la volvió a donar y se volvió a
0: Ahí va,
1: sortear.
0: ahí va. Le iba a regalar la entrada, ahora no se la regalo. Porque si no la va a utilizar. No, broma, broma. La vamos a sortear en serio. Mañana, hoy, esta noche hacemos la publicación para que la gente participe. ¿Está?
1: Sí,
0: Así que
1: dale.
0: bueno. Bueno, nada, vamos a despedirnos con un tema ahora de ustedes. Y después volvemos para mencionar lo que hay la próxima semana. Pero agradecerte a vos por el contacto telefónico. Antes de todo, decinos las redes sociales donde pueden encontrar a la gente a Evilusion.
1: Bueno, Evolution se encuentra en Spotify, bueno, en todas las redes sociales, como Evolution Oficial con doble F.
0: Sí.
1: Bueno, pueden encontrar acá integrante por Instagram, ya somos muy conocidos, gracias a Dios.
0: Sí.
1: Y no sé qué más de mano, pero nos pueden encontrar yendo al almacén, en un súper, no sé, somos muy,
0: Claro.
1: muy, muy, muy momentosos.
0: Muy bien, muy bien. Bueno, no, nada, estuvimos a punto de concretar el toque de Lander sigue sonando, pero bueno, después por temas logísticos no se pudo, pero bueno, vos vas a estar ahí. Un ratito, aunque sea, te
1: Yo voy
0: esperamos
1: a.
0: por ahí.
1: Sí, no me pongas a trabajar como la última vez que me pusiste a
0: No,
1: vender
0: no, a
1: boletos por la
0: mirar,
1: puerta.
0: va, anda a mirar, esta vez anda a mirar. Porque
1: No, no, no, no
0: hay
1: pasa
0: que
1: nada.
0: decir
1: Si
0: la verdad,
1: la mano se da.
0: el toque pasado, Lauren se puso a cortar entradas, señores. Así que el año pasado, pero este año no lo vamos a trabajar, no lo vamos a trabajar, vamos.